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1: Sí, señores, muy, pero muy buenas noches. Bienvenidos todos una vez más a través de Tama Estéreo 103.9. Hoy es martes, Martes Solidario a través de Tama Estéreo. Martes Solidario donde todos los martes, ya por 6 años, hemos tenido la oportunidad de llevarles a todos y poder ayudar a las personas que más lo necesiten. Los Martes Solidarios nosotros lo hemos hecho por ya por 5 o 6 años, donde recogemos alimentos, medicinas, víveres, camas clínicas, sillas de ruedas, todo lo que tenga y que le sirva a las personas más necesitadas, y nosotros se lo hacemos llegar. Hoy, como todos los días, en la dirección de la estación, el señor Manolo Dávila Mogollón, aquí en Tama Estéreo 103.9. Hoy me acompaña también Darwin Vega en la parte técnica, y quien les habla por acá, este servidor amigo de todos ustedes. Yo soy Ender Angola. Les digo feliz y bendita noche. Bienvenidos a Sentimiento Llanero. Hoy, martes solidario, lo mejor del folclore nacional. 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Y a nombre también de los amigos de Casa G, la moda del buen vestir, por acá con nosotros en Sentimiento Llanero, la música popular y folclórica de nuestra tierra. ¿Qué hacemos todos los martes? Bueno, vamos a dar inicio acá. Se pueden comunicar con nosotros a través del 0424-728-2488. El que tenga por allá una silla de ruedas, el que tenga una cama clínica, el que tenga una andadera, unas muletas, un collarín, medicamentos que los haya utilizado algún familiar y los tenga por allá y no saben qué hacer, pues comuníquese con nosotros al 0424-728-2488. Repito, 0424-728-2488. Nosotros le hacemos llegar ese medicamento a las personas que más lo necesitan. Estamos necesitando, se está necesitando insulina. Me escribieron por allí, quien pueda ayudarnos con insulina, pañales desechables para adultos. Se está necesitando también bolsas de colostomía. Bolsas de colostomía para las personas que están por allí enfermitas, y solicitamos bolsas de colostomía, las personas que ayudamos, pañales desechables para adultos, estamos necesitando, bueno, medicamentos que tengan a su alcance. Usted se comunica con nosotros al 0424-728-2488. Que tengan en un garaje, en su casa por allá, guindado una silla de ruedas, guindado una cama clínica, un colchón clínico, cremas antiescara, cualquier cosita que tengan para donar. Usted se comunica con nosotros en mi red social, arroba Ender Angola, Ender Angola con H, y a través del 0424-728-2488. 0424-728-2488. Y nosotros le hacemos llegar los medicamentos. Nosotros tratamos de buscar los medicamentos y se los hacemos llegar a las personas que más lo necesitan. Por aquí tengo bastantes pedidos de medicamentos. Tenemos también unos medicamentos para donar. Tenemos medicamentos para donar, sí, tenemos por acá a medicamentos disponibles para donar, ya le voy a decir por acá, tenemos estos medicamentos, ajá, tenemos nifedipina en 20 miligramos, basaltrán hidroclorotiazida, 190, 12.5 miligramos,

0: metformina, 850 miligramos, nimodipino en 30 miligramos, nitrofurantoína en tabletas, paracetamol, ondacetrol, ampollas, furosemina en ampollas, eminofilina en ampollas, ribarzoban 20 miligramos y leverticatean. Leverticatean y pregabalina de 20 miligramos, lo que tenemos nosotros, ok, para donar, ok. Por acá me escribieron, ok, vamos a ver, una bolsa, bueno, las bolsas de colostomía sirven para recolectar de forma segura los heces y gases del cuerpo. Se usa cuando la enfermedad o cirugía impide los desechos salgan por el recto de forma natural. Las bolsas se pegan en el abdomen sobre una abertura llamada estómago. Claro que sí, gracias. Muchísimas gracias. Por acá, hoy entregamos, nos solicitaron, ya buscamos por acá, nos han solicitado y en el transcurso de la semana lo pusimos donar, nos han solicitado insulina, hoy fuimos y las donamos en Arjona y un paquete de pañales a la abuelita de 94 añitos. Estuvimos por allá hoy entregando de eso. Por acá me han escrito de verdad varias personas donde quieren donar. Miren lo que me escriben por acá. Hermano, tengo una silla de ruedas disponible para quien la necesite. A modo de préstamo, diga el milagro y no el nombre, en el santo. Muchas gracias. Bueno, ya tenemos una silla de ruedas por allí. Una silla de ruedas que vamos a donar por allí. Dice por acá, paciente Oscar Torres recluido en el hospital militar amerita albúmina humana al 20% para aplicar vía intravenosa. Albúmina humana al 20%, por favor. ¿Quién nos pueda colaborar con albúmina humana al 20%? Personas que necesiten, ¿ok? Y se puede comunicar con nosotros al 0424-728-2488. El tip, martes solidario en Sentimiento Llanero.
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0: Sí, señores, todos los martes estaremos aquí aportando un granito de arena. Usted tiene medicamentos que están por vencerse. Cualquier cosa que quiera donar, comuníquese al 0424-728-2488. Martes solidario, Sentimiento de Enero, ¿qué tenemos, Armin? Pájaro de mar por tierra, lo escuchamos acá a esta hora de la noche. Ese es nada más y nada menos que Jorge Guerrero, el guerrero del folclore. Y luego escuchamos a Juan Farfán, el mandador. Esto es Sentimiento de Enero, Martes solidario.

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1: Aquí estamos, continuamos a través de Tama Estéreo 103.9, dice por acá. Ajá, vamos a leer acá. Dice por acá. Un saludo, yo. Bajamos por ahí. Saludos, mi panita y colega desde Rubio, Edward Sandoval. Ok. Saludos, Isidro. Pa'lante, dele guaya. Gracias, Isidro. Gracias por estar ahí conectado a la gente a través del like en Tama Estéreo 103.9. La gente por acá. Hoy es Martes Solidario en Sentimiento Llanero. Saludo a Josefa, oyente también de lo mejor del folclore nacional. Bueno, un saludo también a Giovanni Chacón y a la abuelita, ¿no? De verdad que nos atendieron fenomenal. Fui con mi nena, la señora Ida Cárdenas, 96 años. Fiel oyente de Sentimiento Llanero, doña Ida. Que Dios me la bendiga hoy, mañana y siempre. Hoy la vimos un ratico porque teníamos compromiso. Fuimos y le entregamos allí su medicamento con el favor de Dios. Y bueno, y salimos rapidito. Un abrazo, doña Ida Cárdenas, 96 años. Y nos escucha. Y Dios me la bendiga hoy, mañana y siempre. Claro que sí. Dice por acá. Ok. Nos han escrito. Dice paciente Oscar Torres recluido en el Hospital Militar amerita albúmina humana al 20%. Ok, amerita aplicar una cada 12 horas, albúmina humana. Gracias. Muchísimas gracias por estar allí conectadito con nosotros. Dice por el... Ok. Ok. Dice porque Venezuela reduce horarios en instituciones públicas para ahorrar energía eléctrica. La medida contempla nuevos horarios para dependencias como el Tribunal Supremo de Justicia, Saime, y otras entidades, ¿ok? Bueno, pues, dice que Venezuela registra un récord de demanda eléctrica, 15.625 megavatios a nivel más alto en 8 años. Parte acá de la información que tenemos a esta hora de la noche acá en este programa Las Voces de, perdón, este programa Sentimiento Llanero. Sentimiento Llanero a través de Tama Estéreo 103.9. Dice por acá Don Ender Angola, siempre en sintonía con lo mejor de la canta criolla y canta sabanera. Claro que sí, Don Ender Angola, siempre lo escuchamos, que mi Dios me lo bendiga mañana y siempre en Cordero. Gracias a la gente en Cordero. Pañales desechables, bueno, por ahí pañales desechables M y G para adultos. Vamos a colocar allí pañales desechables, quien tenga por allí. Hoy es Martes Solidario, pañales para adultos, bolsas de colostomía, quien nos pueda colaborar con medicamentos, recibimos medicamentos que no estén vencidos. Nosotros tenemos nuestra farmacia solidaria en Sentimiento Llanero, la música popular y folclórica de nuestra tierra, puro sentimiento, puro folclor nacional. Martes Solidario en Sentimiento Llanero a esta hora de la noche, ya lo saben, en el Hospital Militar el paciente Oscar Torres amerita albúmina humana al 20%, que nos pueda colaborar. Y ya nos escribieron por acá, señores, le tengo una silla de ruedas para donar. Ok, gracias. Ya nos llamaron por acá también y nos dijeron que también para solicitar esos medicamentos. Ok, ya les voy a avisar a los familiares para que puedan ir a solicitar los medicamentos que las, para que los ayuden, ¿ok? Martes Solidario en Sentimiento de Enero. Porta más serio 103.9. 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
1: Sí, señores, 8:29 de la noche, vamos con música y regresamos con más de Sentimiento Llanero.
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0: Tarán, tan, tan. Sí, señores, aquí estamos. Dice por acá, saludos, Sender. Hoy estamos unidos mi nieta Stephanie Valentina Páez Rendiles. Está de cumpleaños, 19 años. Sus padres, sus abuelos, sus hermanos aquí en Venezuela. Le deseamos un feliz. Su abuelo en Colón, Antonio Rendiles, le desea un feliz cumpleaños. Que Dios la bendiga hoy, mañana y siempre. 0424-728-2488. Hoy es martes solidario en Sentimiento Llanero.
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0: Sí, señor, todos los martes, aquí estamos. Y les informo que todos los martes recogemos ayuda para las personas que más necesitamos. Quien lo sabe, pues nosotros, este servidor y mi proyecto Martes Solidario, estamos ayudando a una pareja de abuelitos. Los dos padecen de cáncer, están solos, viven solos. Y bueno, costeamos su apartamentico donde vive, le llevamos víveres, tratamos de ayudarlos con medicamentos. Para el señor necesitamos las bolsas de colostomía, tiene cáncer. Y su esposa también tiene cáncer en el seno, los dos, y estamos ayudándolos por allí con bolsas de colostomía, le llevamos a veces víveres, pagamos el alquiler donde viven, y ahí vamos. También tenemos otra señora que estamos ayudando, ella está en la Quinta Avenida de San Cristóbal, es una señora que estuvo con su esposo luchando por su esposo, y bueno, muere su esposo, y al poco tiempo le detectan cáncer a ella en el útero, y gracias a Dios, pues, el alquiler donde vive, donde está viviendo alquilada, la dueña del edificio ahí donde vive, le ha exonerado el pago del alquiler. Pero necesita comidita, necesita que la ayudemos ahí con medicamentos. Y en eso estamos nosotros en los Martes Solidarios, ayudando al más necesitado. Por acá me informan que nos tienen una silla de ruedas para donarnos, unos medicamentos también para donarnos. Ok, por acá nos escribieron que nos solicitan estos medicamentos. Ya vamos a leer por acá los medicamentos que necesiten. ¿Dónde está? Ya va. Ajá. Yo lo tenía por acá. Es que son cantidad de mensajes que nos llegan. Ajá, vamos a tratar, perdón, de leer el mensaje que nos llegó por allí. Ok. Para pacientes recluidos en el hospital militar, amerita albúmina humana al 20% para aplicar vía intravenosa. Quien nos pueda colaborar se comunica al 0424-728-2488. 0424-728-2488. Por acá me están escribiendo el privado y hay una persona que nos va a donar albúmina humana. Gracias. Muchísimas gracias, Don Ender Angola, gracias por esa enorme labor que haces. Dios te bendiga mañana y siempre. Gracias a ustedes por estar allí, pendiente con nosotros hoy en los Martes Solidarios. 0424-728-2488, Martes Solidario en Sentimiento Llanero, la música popular y folclórica por Tamás Estéreo 103.9. 8:54, ¿qué tenemos por allí?

0: Alfredo Parra, la pluma diamantina, lo escuchamos acá a través de Tapa en Serio 103.9 y este programa Sentimiento Llanero, la música popular y folclórica. Hoy es martes y todos los martes nosotros a través de nuestro programa Sentimiento Llanero lo dedicamos a las personas que, valga la redundancia, que más lo necesitan. En los martes solidarios, donde recogemos cantidad de medicamentos, recogemos enseres, recogemos víveres, recogemos ropitas también, silla de ruedas, camas clínicas, andaderas, medicamentos para el cáncer, medicamentos para cualquier... Y la gente se comunica con nosotros, nos los hace llegar y nosotros pues tenemos una lista donde le hacemos llegar a las personas que más la necesitan. Miren las cosas de Dios, no nos vamos en vano hoy, ya encontramos una silla de ruedas, ya la tenemos lista para entregársela a otra persona que la ha solicitado. Ya tenemos albúmina, ya nos se han comunicado con nosotros, nos van a donar albúmina, ya tenemos varias cositas que hemos solicitado hoy. ¿Y quiénes somos los que formamos parte de este martes solidario? Soy el oyente y este servidor de la gola. No tenemos voceros, ni terceros, ni entes públicos, ni privados, no. Solo entre la audiencia y nosotros ayudamos a las personas que más lo necesiten. Todos los martes, a través de Tamaño Serio, vamos a estar así, recogiendo, ayudando y aportando ese granito de arena para la persona que más lo necesita. Martes Solidario en Sentimiento Llanero por Tama en Serio 103.9.
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2: Aquí estamos, continuamos a través del Sentimiento Llanero. Está más serio, 103.9. Mereció un poquitico aquí, Darwin. Ok. Llegamos a nombre en materia de publicidad. 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
3: 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Aquí estamos con Avimás. También está con nosotros Avimás.
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3: En minutos en todo el territorio nacional. Vamos con música, esto es en...

sentimiento y enero por Tama Estéreo 103.9, Martes Solidario. Alfredo Parra, la pluma diamantina del Orza, pregunta.

Solidario, en Sentimiento Llanero.

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1: 10:00.
0: En Tamá. 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

10, 30 minutos en Tamá. 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
1: Vamos, listo. Salud, muchachos, por esa mujer.

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11, 0 minutos en Tamá. 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

0: 5, 30 minutos.
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0: Towers, Puerto Rico.
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A continuación, himno nacional de la República Bolivariana de Venezuela, letra de Vicente Salias y música de Juan José Landaeta.

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Ramiro Pitado. 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

Ramiro Pitado. 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
1: Aria Vega, Ryan Castle, la cosenita, premio ni a la boca, chimbazo, chévere, remix. 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

0: 5:30 minutos en Tamar.
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3: 6:00.
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3: A continuación, himno nacional de la República Bolivariana de Venezuela. Letra de Vicente Salias y música de Juan José Landaeta.

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0: pero muy buenos días a todo el Táchira, a toda la mala audiencia de Tamá Estéreo 103.9. Agradeciéndole a nuestro Padre bendito por este nuevo día, este nuevo amanecer. Aquí estamos en las Fosas del Llano, por la número uno, Tamá Estéreo 103.9. En la dirección de la estación, el señor Manolo Dávila Mogollón. En la parte técnica, Gabriel Heredia y las voces de Ricardo García y este servidor de Angola, les decimos los muy buenos días, con la bendición de nuestro Padre bendito, decretando un día de bendición, prosperidad, dicha y muchas energías positivas. Los muy buenos días para el hombre, para el hombre de azul, Ricardo García, el locutor de la alegría. Compró camisa, ¿no?
1: Bueno, ¿qué tal, amigas y amigos? Muy buenos días. Bueno, dándole gracias a nuestro Creador, a nuestro Dios, por este nuevo día, nuevo amanecer, y estar aquí en los estudios de Tamá Estéreo, para ustedes, con el espacio La Voces del Llano. Un abrazo para todos, bendiciones en este día, para cada uno de nuestros miles y miles de oyentes y habitantes de este territorio, y de todos los hermanos vecinos, esos que están en esas calamidades que están pasando, por ejemplo, en la hermana República de Colombia, aquí en Venezuela también, sufriendo estos movimientos telúricos que han traído como consecuencia pues el fallecimiento de muchas personas y de muchas familias que están consternadas con lo que está aconteciendo. Pero gracias a Dios por estar nosotros aquí en los estudios de Tamá Estéreo para presentarles el programa Las Voces del Llano, un espacio que les va a llegar en nombre de Autopan. 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Les damos la más cordial de las bienvenidas. 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

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Aquí estamos, en las Voces del Llano. Gabriel Heredia, usted tiene la palabra. Negrita María Aguilera, esta es la pluma diamantina del doctor Alfredo Parra de Lorza, municipio Rómulo Gallegos del estado Apure. Aquí estamos, las Voces del Llano, Ricardo García y Ender Angola, 0414-711-4763 y 0424-728-2488.

0: Sí, señores, aquí estamos, continuamos a través de Tamar Estéreo, 6:23 de la mañana, a esta hora de la mañana, a toda esa gente que nos reporta la sintonía día a día a través de Tamar Estéreo. Tenemos la oración de la mañana aquí en Tamar Estéreo 103.9. Dice por allí, amado Padre, este miércoles me postro a tus benditos pies para darte gracias por un nuevo día y un nuevo despertar. Gracias por tus bendiciones, por la salud, por el techo que resguarda mi sueño, por mi familia y por todo lo que tú me brindas con amor y bondad. Gracias también porque tú siempre nos tomas de la mano, me llevas y me traes en buen camino, nos socorres ante todo el peligro y nos guía para que tomemos buenas decisiones. Pongo en tus sagradas manos este día, también mi vida y la vida de las personas que nos escuchan. Por favor, dame determinación y alegría, bríndame tu sublime determinación y compañía para poder avanzar hacia mis metas y grandes anhelos. En el nombre del Padre, del Hijo y del Espíritu Santo. Amén, Ricky.
1: Aquí estamos en Tamar Estéreo y el programa Las Voces del Llano, 12 de agosto del año 2026. Destaca como importantes eventos astronómicos mundiales como el eclipse solar total visible, principalmente en España, y en el pico máximo de lluvia, meteoros de la percibidas o las percibidas en el calendario general. Es el día 224 de este año 2026. Eventos astronómicos destacados: el eclipse solar total visible en su franca, en su totalidad en la península ibérica, de parte o parte de Europa, lluvias de las percibidas en pico máximo de actividad meteorológica.

0: toros entre la noche del 12 y la madrugada del 13 de agosto. En la efeméride que tenemos aquí en Tamás Estéreo y el programa Las Voces del Llano, cuando son las 6 de la mañana y 26 minutos.
1: Por aquí nos llega, buenos días, Ender, bendecido día, full sintonía, trabajando en la buseta. Robert, un saludo a Robert, los amigos buseteros de las diferentes líneas de transporte público: línea intercomunal Barrio Sucre Libertador, línea Unión Cordero, línea Palmira, línea Junín, línea Comisás Barrio Sucre Libertador, ya les dije, línea Palmira, línea San José, línea Rómulo Gallegos, línea Barrio Obrero, diferentes líneas de transporte público y a los diferentes taxis también que están por allí. Full sintonía, todas las mañanas, generando la buena música del Goropo y decretando un día de bendición, prosperidad, abundancia y salud para todos. Vamos a tener un día lleno de muchas bendiciones. Aquí estamos, en Las Voces del Llano, 6 y 26 minutos de la mañana que tenemos, Gabrielito. Jorge Guerrero, este es Franger Gómez, el gocho que canta Joropo.
0: Ajá, bueno, bueno, y buen
1: Joropo. Franger Gómez, el inmigrante, a través de Tapa Estéreo y Las Voces del Llano.
0: Lo escuchamos aquí.

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0: señores, ahí escuchamos a don Reinaldo Armas y ese clásico. Rucio Mono, Ricardo. Ajá. Estamos en serio, 103.9.
1: Uno de los temas que está grabado en la mente y en el corazón de los tachirenses, de los venezolanos, de los latinoamericanos. Y que cuando Reinaldo se sube a una tarima a interpretar el Rucio Mono es sencillamente el coro, se lo hacen completico a Reinaldo Armas, el Cardenal Sabanero. La muerte del Rucio Mono se llama esta canción.
0: Sí, señor, la muerte del Rucio Mono. Bueno, Ricardo, observando por acá las diferentes, lo que tenía Leonardo Canal en sus redes sociales, la ruta de peregrinación ya está lista para los 426 años de la Virgen de la Consolación, ¿no? Y aparte, la gente de Protección Civil, bueno, tiene parte de todo este recorrido. 6.7 kilómetros de recorrido. Eso van a salir desde la catedral, como siempre lo han hecho, claro, a llegar allá al municipio
1: Cárdenas.
0: Cárdenas allá. Y ya ayer trancaron la avenida 1, parte de la avenida 1, la tarima, el sonido, para este gran día de peregrinación.
1: Bueno, eso será el próximo día sábado. Van a partir de la catedral y llegarán, pues, a la avenida 1 de Tariba, donde, pues, mucha gente va a estar allí porque ahí va a ser la Eucaristía. Y, por supuesto, después se van a visitar la imagen de la Virgen de la Consolación o la bajan hacia la avenida.
0: Sí, señor. No, porque ellos la traen a las 3 de la mañana, la sacan el viernes. La trasladan hacia la catedral y de la catedral a las 6 de la mañana.
1: Se viene con recorrido.
0: Se viene la gente con un recorrido hacia
1: Tariba.
0: El municipio Cárdenas, la avenida 1.
1: Perfecto. Este espacio la

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2: Sí, señores, 6:45 de la mañana. Un saludo a la gente que nos reporta sintonía en Palmira. Feliz y bendito día. Dios los bendiga hoy, mañana y siempre. Gracias por estar en sintonía de Las Voces del Llano. 0424-728-2488. 0424-728-2488. Y el 0414-711-4763. En Instagram, @ricardollano2. Y @enterangolender con H. Aquí estamos, en Las Voces del Llano. Vamos con música a esta hora de la mañana.
0: Esto las es la horas, voz de Luis Silva.
2: Las horas más lindas, Ricardo. Claro, ¿usted ha tenido horas lindas?
0: Claro, por supuesto. Muy claro, lindas.
2: Cuando uno se despierta en la hora más linda, ¿no?
0: Claro, cuando uno se despierta a darle gracias a Dios por el nuevo día, son las horas más lindas de la mañana para comenzar bien el día.
2: Linda, sí, su camisa, Ricardo.
0: Ah, bueno, se la vendo.
3: De Leopoldo Dante.

0: Ricardo García y Ender Angola, las voces del llano en Cama Estéreo 103.9.
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1: 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Aquí estamos, cuando son las 6:55 de la mañana. 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
2: A esta hora de la mañana en Tama Estéreo quiero felicitar a mi prima Heidi.

0: hoy arribando un año más de vida, Heidi Angola, que Dios me la bendiga. Hoy mañana es siempre a esta hora de la mañana, desde aquí, desde el programa La Voz del Llano, por Tamá Estéreo, allá en San Lorenzo. Dios te bendiga, Heidi, feliz cumpleaños y dele guaya, mamá.
1: ¿Perdón? Allá fue donde estuvimos buscando una cajita de agua tibia, ¿no?
0: Ah, ok. Ricardo, okay, qué memoria, ajá, ¿no?
1: Sí, claro.
0: Eso es lo que piensa usted.
1: Íbamos rumbo al Orza y entramos a buscar una cajita de agüita de coco porque hacía falta en el camino. Y de retorno dejamos la cajita allí. Bueno, este es el programa de Las Voces del Llano a través de Tamá Estéreo.
0: No le voy a presentar más a mi prima.
1: No.
0: Bueno, música del llano adentro, Ricky.
1: Vamos a presentar, este es Francisco Montoya, el tigre de Payara, que se nos fue a cantar al cielo. Esto se llama el tema Guayabo Seco. No hay agüita para mojar ese guayabo.

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información que llegó el sombrero de oro del estado Apure, Cristóbal Jiménez, el hombre de Mai Santa, el sombrero político.

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Decían triquiti, púyalo y tantas cosas que decían. 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
3: 7:00.
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5: Sí, señores, aquí estamos. Continuamos a través de Tamá Estéreo 103.9. Bueno, un saludo a Orejas en el kiosco, doña Tere. Ahí está Oreja, mire, a fotitos que envía Ricardo. Ah, está bien. ahí bien. ¿Cómo le luce la oreja, hombre, no? Y un saludo a la señora Carmen también en kiosco, doña Tere. Ellos dos son cómplices. Los dos guardan secretos, graban a la gente. Los dos están ahí como pilluelos en el kiosco, doña Tere.
6: Como sospechosos.
5: Pues muy sospechosos. Un saludo al personal allá, atento. Llega tempranito a estar pendiente de lo que hace la gente, ¿no? A trabajar, doña Carmen, y a trabajar mi amigo Orejas allá en el kiosco, doña Tere. Un abrazo, bendiciones a mi gran amigo, el señor Álvaro, a doña Tere, a Teresita, a Kaki, pendiente con el personal. ¡Ojo, visor!
6: Le puso usted en duda, ¿no? Bueno, un abrazo para toda la gente del kiosco, doña Tere, que siempre están en nuestra sintonía. Abrazos para ustedes. Bueno, este domingo 23 de agosto, se va a estar realizando una gran vendimia bailable profundo de gastos médicos para el amigo Román. Este domingo 23 de agosto, desde las 8 de la mañana, lugar Rivera del Torbes, en la calle principal, al lado del módulo de la Guardia Nacional. Van a tener música en vivo, desayuno, plato típico, bebidas, almuerzo, dulces típicos, rifas y además bebedizo bien frío. Ahí en esta vendimia en Rivera del Torbes este domingo a favor del amigo Román, que lo necesita.

0: que lo requiere con suma urgencia.
1: Claro que sí, 7:11 de la mañana, continuamos a través de Tamás Serio 103.9. Un saludo a la gente que nos reporta sintonía en el mercado pequeño comerciante. Buenos días, buenos días, buenos días. En los diferentes mercados del estado Táchira, saludo, negocios, los que van en su carrito, en su vehículo, los que están en casa, a todas las féminas, a las damas. Dios me las bendiga mañana y siempre, que siempre reportan sintonía a esta hora de la mañana por Tamás Serio, Ricky.
0: Estamos en este espacio para ustedes que están a esta hora de la mañana en plena sintonía. Un abrazo cordial a todos los integrantes de La Voz Caliche. ¿Cómo está sonando esta agrupación musical por todas partes? Saludos,
2: saludos, mis amigos.
0: Ajá, saludos a Antonio. He tenido
2: oportunidad de presentarnos en varias oportunidades.
0: Sí, recuerda en la feria de San Sebastián, fue
2: también
0: un éxito rotundo.
2: También estuvimos también en Colón, los presenté ahorita últimamente que estuvieron en Colón. Presentado en el Piñal, en La Fría también he tenido presencia en diferentes partes del territorio. De verdad que sí, saludos para ellos.
0: Bueno, saludos a Antonio y a Leider Castrellón, Antonio, que Leider. Siempre están en nuestra sintonía de el programa Las Voces del Llano a través de Tamás Estéreo. Saludos también a Juan, Juan Carlos que nos escribe por allí, a ver qué nos dice Juan Carlos. Saludos, licenciado Ricardo García, desde la Hacienda Bella Villa Palermo en Santa Ana del Táchira, municipio Córdoba.
1: Ah, de los bueno,
0: ajá, el de los caballistas, ahí está el hombre escribiendo, dice muchos éxitos, hermano, en el programa Las Voces del Llano y preparándose con todo para las diferentes cabalgatas que vienen. Juan Carlos, saludos para él.
1: Sí, señores, son las 7:13 de la mañana. Vámonos con música, Pillito, aquí en Tamás Serio. Cristóbal Jiménez, el hijo de Mantecal, nos presenta, Ricardo.
0: Ajá, Cristóbal Jiménez, ese extraordinario exponente de la música llanera, licenciado en letras, nativo de las tierras de Mantecal, Cristóbal Jiménez, nos entrega esto que lleva como título El Alcaraván.

0: Ricky, queremos enviarle un saludo al Chavalo en el restaurante El Chavalo. Hoy sí lo vamos a visitar, Chavalito. Vamos a estar por allá visitándolo. Un abrazo allá en Palo Gordo, el restaurante El Chavalo. Todas las mañanas en sintonía de Tamás Estéreo 103.9.
1: Eso queda en Palo Gordo, ¿no? Palo Gordo, ajá. Bueno, ¿qué parte específicamente? Ya por la calle del medio. Ah, él va a enviar la dirección. 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Un abrazo, Chavalito, que está en sintonía. 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
2: 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Dice por acá, buenos días, hermano, di por favor, me complace a los integrantes de la línea Cordialidad 2026, al popular Freddy Careto, el control 1, al señor Víctor Vivas, pronto estaremos firmando documentos legales de la línea Compañía Anónima. Un abrazo, bendiciones, y a toda esta gente que nos reporta la sintonía. 7:25 de la mañana. Pillito, ¿qué tenemos por ahí?
0: Bueno, Ricky, antes de que venga el Pillito, dice por aquí, buenos días, licenciado Ricardo García, full sintonía, trabajando a esta hora en la buseta, el amigo Robert, bendiciones para él, que reporta la sintonía siempre al programa La Voz del Llano. Vamos entonces con, esto es Virgen de la Consolación, en la voz del Turpial de Oro, Alcide Sandoval, que va a estar cantándole a la Virgen en la serenata el día 14. 14 para el 15. Ahí estará el Turpial de Oro, Alcide Sandoval.
3: Virgencita de la Consolación de Tariba, en esta serenata artístico-cultural que tus hijos te brindan, el motivo más grande es usted. Y en ella vengo a pedirte por todos nosotros, por la paz del Táchira, de Venezuela y el mundo.

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0: 7:50 de la mañana, aquí estamos, continuamos a través de Tamá Estéreo 103.9, las voces del llano. Ricardo García, este servidor de Angola, para llevarles el deleite y el disfrute todas las mañanas tempranito con lo mejor del folclore nacional. Y en la noche nos escuchamos de 8 a 10 de la noche con Sentimiento Llanero, la música popular y folclórica de nuestra tierra. Bueno, el chavalito está reportando sintonía y bueno, eso confirmó la invitación para estar nosotros hoy por allá. Un abrazo, chavalito. Gracias por estar ahí en sintonía de las voces del llano a esta hora de la mañana. 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

0: Somos médicos ahí, Doña Tere Plus, ¿se llama?
1: Sí, señor. Ajá. Compañía Anónima.
0: Compañía Anónima, es decir que ahí está integrado también la toda la familia.
1: Sí, señor, claro que sí. Claro
0: en
1: que
0: esa
1: sí.
0: compañía.
1: Claro que sí. Saludo a Vanecas allí que nos reporta sintonía a esta hora de la mañana. Margarita Niño, gracias por también estar allí reportando la sintonía a esta hora de la mañana a través de Tamá Estéreo 103.9 todas las mañanas en sintonía, Ricky.
0: Bueno, el espacio está llegando a su final, que les ha llegado en nombre de Taller Julio de Julio Forero. 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
1: 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En la dirección de la estación, el señor Manolo Dávila Mogollón. En la parte técnica, el pillito Gabriel Heredia. Las voces de Ricardo García, este servidor de Angola. Les decimos los muy buenos días, Ricardo.
0: Muy buenos días para todos nuestros amigos oyentes. Finalizamos con este tema, con esta canción. La voz de Luis Silva, hijo de Santa Rosa de Barinas, tierra de samanes, de músicos, de poetas, de compositores, para entregarnos esta canción que lleva como título Llanerísimas. Feliz día para ustedes.

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3: 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Se me olvidaba, con Franklin Pineda y Marta León, de Loma María.

Dicen que un hombre es muy desordenado, que siempre le hace falta una buena mujer para que sea ordenado y trabaje bien. Por eso Marta León llegó a Primera y Última FM, porque el Franklin Pineda era muy desordenado. Y ahora, por la línea, Primera y Última FM, con Marta León y Franklin Pineda.

Muy, pero muy buenos días. Bienvenidos, bienvenidas, como siempre, a Primera y Última FM, Portama Estéreo, la número uno. ¿Cómo están? ¿Cómo amanecen? ¿Cómo andan? 8:13 de la mañana. Feliz miércoles 12 de agosto para todos. Les envío un fuerte abrazo. Espero que ya hayan orado y si no, vamos a hacerlo de inmediato. Porque de pronto, dentro de todas esas actividades del día a día, nos levantamos apurados, tarde, hicimos el desayuno o no. Y no nos da tiempo de agradecer, que eso es súper importante. Y Dios no nos abandona, muchachos. Cuando llega la tempestad, Dios está con nosotros en cada paso. Hay que caminar con fe, no hay que rendirse. Y algo que es sumamente importante, y nos lo dice la palabra de hoy, no hay que compararse con nadie. Dios siempre hace algo único con nosotros. Este es el día hoy, miércoles 12, hoy es el día en que Dios va a responder a nuestras oraciones. ¿Qué hay que hacer? Creer, confiar, orar y agradecer. Fíjate lo que me envía un oyente desde muy temprano. Y gracias, dice que es para mí, muy amable. Buen día, oración por lo imposible. Dios, pongo mi confianza en la fuerza de tu divino espíritu que me haces llegar desde lo alto. Descanso en tu presencia poderosa, sabiendo que puedes hacer posibles todos los imposibles. Recuérdame que tú eres un rey soberano y nada se escapa de tu control. Obra poderosamente cuando venga la angustia y la ansiedad a desviarme de tu plan. Confío en que me sostienes y me darás mi victoria a tu manera. En tu tiempo perfecto, como siempre. Lo creo, Señor. Amén. Gracias, amigo Gerardo, ¿no? Jesús Salas, un abrazo, Jesús. Muy amable por compartir esa oración. Y todos los que lo hacen siempre desde muy temprano, apenas nos conectamos, están pensando en qué oración enviarnos. Fíjate que ayer nos pasó algo muy bonito. Estábamos grabando con el Banco Sofitasa, más que un banco tu casa. Y dentro de las grabaciones teníamos que hacer unas tomas, ¿no? Y coincidimos con una chica, una asesora de Seguros Venezuela. Bueno, le preguntamos y muy amablemente accedió a ayudarnos con las tomas de grabación. Maravilloso. Y cuando terminamos de grabar, nos pregunta Alberto y a mí que si somos católicos. Obvio, le dijimos que sí y nos regaló una estampita de la Virgen de la Consolación. Me pareció un gesto tan bonito, la verdad. Además, a propósito de que el sábado se celebra el Día de Nuestra Virgen. Me regaló la oración y nada, ahora la llevo aquí, la tesoro, como llevo muchas otras en mi cartera que me han regalado y que con mucho cariño las guardo, ¿no? Santa Rita de Casia, por ejemplo, también me la regaló mi mami y la tengo aquí guardada. Entonces, nada, me pareció muy bonito que haya tenido ese gesto con nosotros sin conocernos, porque la verdad cruzamos 2-3 palabras y luego hicimos una toma de 2 minutos y nos regaló esa oración. Y bueno, no digo yo que son mensajes de Dios. Dios siempre está presente y a veces a uno se le nubla la mente, ¿no? Es que tengo un problema, es que estoy molesto por aquello, o no quiero hablarle al otro por tal cosa, y Dios se encarga de, bueno, cálmate, respira, ora y agradece para comenzar este día miércoles que va a ser de abundancia y de prosperidad. De parte de Manolo Dávila, el número uno de Venezuela, quien está en la dirección de la emisora, Gabriel Heredia, Marta León y Franklin Pineda, juntos como Primera y Última FM en Instagram, muy cerca de llegar a 2000 seguidores, una cuenta que la verdad no hemos estado tan enfocados en hacerla crecer más, esa es la realidad, pero de igual forma ahí está nuestra cuenta, siempre publicando información de valor, al igual que nuestras cuentas personales, son bienvenidos por allá, cuentas que están mucho más activas diariamente. 0424-768-9115, ese es el

programa, para que lo anoten y comiencen a conversar con nosotros. El domingo juega Táchira, eso quiere decir que vamos a obtener resultados. Hoy voy con la lista de los que participaron el fin de semana, por obvias razones, por el terremoto, porque nos sacudió estando en la radio, no se pudo hacer nada, fueron programas especiales los del lunes y los del martes, seguimos pendientes de toda la información de lo que está ocurriendo en este momento en Colombia, y bueno, por eso no se ha podido realizar el sorteo, que hoy voy a realizar. 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Para empezar, quería hacerlo con esto, más allá de las noticias de Colombia, que hay muchas. Luego de 50 años van a volver a sonar las campanas de la Catedral de San Cristóbal, casi 50 años sin funcionar, y eso es una gran noticia. La Catedral de San Cristóbal volverá a escuchar el sonido de su histórico reloj y sus más de 20 campanas. El párroco de la iglesia, el padre José Lucio León, anunció que los trabajos de reparación ya están en marcha para arreglar las torres, cambiar los motores dañados y poner a punto todo el sistema. Además de arreglar la maquinaria antigua, el proyecto incluye la instalación de un sistema automático de iluminación y sonido para que el templo vuelva a marcar la vida diaria de la ciudad. ¡Qué bien! Me encantó la noticia, quería iniciar con esto porque, bueno, sí, pasaron 50 años, ¿por qué no lo habían hecho antes? Todo lo que tú quieras. Veamos lo positivo. Y qué maravilla que luego de 50 años, o casi 50 años, vuelvan a sonar las campanas de nuestra querida Catedral de San Cristóbal. Maravilla, lo aplaudo de pie. Bienvenidas las buenas noticias. 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

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Bueno, para empezar el programa, feliz día, saludos para todo el personal de la número uno, como siempre en sintonía desde Barrio Bolívar. Saludos. Bien, buen día. Me preguntan que si John Freddy ya no está en la radio. Oh, ¿cómo se le ocurre? John Freddy Carrascal sigue en la radio, por supuesto. Tiene 34 años en Tamá, ¿no? Si mal no estoy, toda la vida. Solo que está de vacaciones, John Freddy. John Freddy. Tranquilos. Tranquilos que todo sigue de la misma manera. Bueno, les iba a decir algo por acá que me pareció interesante también. Escuchen esto, ¿no? Para comenzar el programa y prestarle algo de atención. Aumentan los ninis, que son jóvenes que no estudian y tampoco trabajan. 257 millones en el mundo es la cantidad de jóvenes que no estudian, que no trabajan, ni reciben capacitación. Son conocidos como los ninis o los NEET. A nivel mundial, durante el 2025 y lo que va del 2026, la Organización Internacional del Trabajo, el OIT, dice que la cifra alcanzó el 20%, equivalente a más de 257 millones de personas. El organismo advirtió que este escenario se produce en medio de un mercado laboral juvenil cada vez más frágil. El desempleo de las personas de 15 a 24 años alcanzó el 12,4% en 2025 frente al 12,3% en 2024. Ha ido en aumento. Esto se traduce en un total de 67 millones de desempleados. El fenómeno está marcado por el menor crecimiento económico, las tensiones geopolíticas y los rápidos cambios tecnológicos impulsados por la inteligencia artificial. Y ayer escuchaba a unos compañeros que hablaban de esto, de la inteligencia artificial. Y fíjate cómo afecta. Sí es una herramienta muy útil, todos la necesitamos y la usamos. Pero cuando solo nos enfocamos en la inteligencia artificial, empezamos a prescindir del talento humano, del valor humano, que creo yo es fundamental para que una empresa no pierda su esencia, no pierda el alma. Claro que la inteligencia artificial te ayuda a agilizar tareas, ¿por qué no? Maravilla. Pero reemplazarlo completamente no estoy de acuerdo, ¿no? Dice además la Organización Internacional del Trabajo, cito: cuando la tasa de desempleo juvenil y la tasa ninis aumentan al mismo tiempo, se encienden las alarmas. Hasta ahí la cita, ¿no? La organización proyecta que el desempleo juvenil se va a mantener cerca del 12,3% al 12,4% durante lo que resta de 2026 y lo que viene del 2027. En total, unos 257 millones en todo el mundo están que no trabajan, que no estudian. Bueno, me meto en la inteligencia artificial, hago todo, resuelvo mi vida por ahí. ¿Cómo hago para pagar el pasaje? Y tú por eso la inteligencia artificial te dice, bueno, saca la plata del bolsillo y se la das al chamo. O sea, es que nos ha creado también una pereza colectiva descomunal. Y yo creo que ahí, por eso el estudio es tan interesante, ¿no? Porque habla
de 15

a 24 años. Y justo en esa edad es donde todo nos pasó. Vamos como con ganas de dormir siempre y ganas de estar en la casa y de, no sé, jugar con los panas o de salir. Y tenemos, de pronto, si no estimulamos eso, tenemos una pereza mental ahí, ¿no? Y la inteligencia artificial ha ayudado, pero 300% a esto. Por eso, ¿por qué quiero traer este estudio a colación para empezar el programa? Estamos en pleno periodo vacacional, no deje que su chamo dure todo el día en el teléfono y viendo series todo el día. Hay muchas actividades extracurriculares que no dependen de la tecnología directamente, porque esta pereza mental que ha creado y ha impulsado la inteligencia artificial, ojo, sin satanizarla, sin decir que es mala, porque repito, nos agiliza y todos la necesitamos y la utilizamos. Pero depender al 300% de esto, al punto que los chamos en bachillerato y en inteligencia artificial ponen, no sé, un ejercicio de contabilidad, un ejercicio de matemática, un ejercicio de física, y ya te lo resuelves, es una cosa de locos, ¿no? Todo procedimiento, y tú le dices, no, pero porfa, házmelo como si yo lo estuviese para pasarlo al cuaderno. Ah, bueno, dale, ¡bum! Y te manda tal cual como es. Entonces, obvio que sí, te genera pereza mental. Cuando yo estudié, 2010 me gradué, no sé, cuando estudié, pues no había inteligencia artificial, había... tenía que uno, por más pereza mental que tuviéramos, me incluyo, teníamos que, bueno, pensar, ir a donde la profesora Mónica, ir a que me explicara aquí en las torres, al frente de la Plaza de los Mangos, a que me explicaran, y bueno, dale coco y sufrir, y pasar con 10 de pronto, con 11, pero había que meterle. En cambio ahora es muy sencillo con la inteligencia artificial, y eso hace que estos márgenes... aumenten considerablemente. Por favor, no hagan eso con sus chamos, más allá de que pueden tener espacio de entretenimiento, de esparcimiento. El teléfono es una herramienta ahora fundamental para todos, ¿entendido? No dejemos que duren todas las vacaciones pegados ahí, vamos a meterlos en alguna actividad extracurricular. Ayer hicimos una práctica improvisada, por supuesto, en casa, porque se fue la luz a las 7, y antes de solo acostarnos a ver lo que teníamos grabado de TikTok, que ahora esa es otra cosa, ¿no? TikTok te graba 3 horas de videos, entonces si te va la luz, no tienes internet, puedes estar pegado al teléfono sin problema. Y nos pusimos a jugar charadas, y luego al impostor. Y eso creó, 2 horas duramos jugando, sin darnos cuenta. Y eso creó un ambiente diferente, las tensiones bajaron, si habían, el estrés bajó. Y pudimos interactuar, usamos nuestra mente para poder jugar, para identificar, cambiamos equipos. A ver, hay muchas soluciones, para no decir que solo tiene que ser ir a un lugar a pagar, porque no tengo plata para pagarle extra, algo extra a mi chamo, no importa, puede hacerlo en su casa con muchas actividades didácticas que están. Repito, esto salió improvisado ayer, pero me abrió la mente en torno a esto, que ya tenía yo este estudio, ya lo había leído y lo tenía guardado para hablarlo con ustedes. Y justo ayer que pasó eso, de manera improvisada, pues... quedó perfecto, ¿no? Así es que uno puede de pronto quitarle la pereza mental a los chamos entre 15 y 24 años, porque no nos vamos a mentir, es muy común. De pronto se revisa un primo, un sobrino, su hijo, si está como perezoso mentalmente. Todo es, ay, ahorita voy, será, pero ¿para qué? Y eso, nah, yo mejor me quedo. No, ¿qué pasa? ¿Qué pasa? No podemos permitir que... eso ocurra. 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No tiene cómo movilizarse. 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
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Saludos, mi querido Dixon Rujano, fiel oyente en el centro de San Cristóbal, a todo volumen con la número uno. Buen día, hermano. Imagínate, 34 años. Ya le corresponde la mitad de la emisora. Esto haciendo referencia a John Freddy, sí, ya. Algo tiene que, sí, algo le tienen que dejar. Saludos. Caracas, está asustado. Ah, claro, ya entendí. La propuesta esa del descenso, de que no se haga descenso, no sé qué. Bueno, Caracas va, si sigue así va a descender, para que sepan. Táchira 3, Monagas 1. Ya voy con eso. Déjame salir de los ganadores del fin de semana. Vamos a recibir resultados del Táchira Monagas. Mientras, iniciamos el programa. Buen día para todos. 8:33 de la mañana. Feliz miércoles.

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1: 9:00
0: en Tamá. 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

9 de la mañana, 2 minutos. Seguimos acá en Primera y Última por Tama Estéreo, la número 1. 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Buen día, amigo, cordial saludo desde Socorro, municipio Fernández Feo. Saludos a la gente del Socorro, gracias por estar en sintonía. Para saludar a la comunidad de la Cueva del Oso, al señor Ulises Vivas, Control 26 de Pueblo Nuevo. Muy bien, saludos a todas las personas que están en el Control 26, que van en el autobús, gracias por escuchar Tama, gracias por elegirnos. Saludos para Yubisay Vivas y Tibisay Vivas.

Táchira ganan 3-1, ya vamos con eso. Buen día, Franklin, saludos en sintonía, como siempre desde la oficina en mi trabajo contable en La Ermita. Saludos a Yurma, a Reina y a Luis, saludos a todos allá en la oficina contable. ¿Ustedes usan inteligencia artificial para resolver algunos problemas? Yo hablaba de eso hace rato, ¿no? Es una pregunta. ¿Qué envían por acá? Buen día. Tres presuntos integrantes de una banda delictiva fueron detenidos en el estado Táchira por funcionarios de la policía tras un operativo que incluyó labores de patrullaje cibernético y seguimiento de la región. Fíjate que atraparon a los que atracaron allí en la avenida principal del barrio Las Flores, ¿no? Al toldito amarillo. ¿Gracias a qué? 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Buen día, hoy es el Día Internacional de la Juventud. En efecto, querida Mariela, ¿cómo estás? Buen día, 0424-768-9115. Por eso quisimos empezar también con la noticia de los ninis, ¿no? Normalmente la juventud, últimamente, pues ese índice ha aumentado producto de la inteligencia artificial, de esa pereza mental que se ha generado producto de las pantallas. La juventud es lo que le da vida al mundo, lo que la mueve, lo que le da color. Y la juventud hay que aprovecharla al máximo. Fíjate que yo me siento súper joven todavía, pero el que tiene 20, el que tiene 17, no sé, el que tiene 16, 21, un joven que apenas está comenzando a vivir. Y en esa época nosotros teníamos, digamos, más libertades. O sea, cuando yo tenía 21 años, ya trabajaba y ya había comenzado en este mundo de la radio, dándome golpes con todo el mundo. Esforzándome como debe ser, con mucha disciplina, pero sigamos con muchas más libertades, ¿no? Sin tantas presiones, sin tantas responsabilidades, y esa es la juventud, hay que aprovecharla al máximo. Yo no me arrepiento del camino que he recorrido, la verdad, creo que todo ha llegado a su tiempo, pero quizás de pronto si retrocedo el tiempo hubiese aprovechado más, mucho más ese momento, ¿no? Los 20, 21, 22. Así que este Día Internacional de la Juventud nos invita a eso, ¿no? A aprovecharlo al máximo, muchachos. No caer en perezas mentales y en, bueno, yo no quiero trabajar, ¿para qué? Yo no quiero estudiar, ¿para qué? No, no. Al contrario, aprovéchalo al máximo. Yo me salí a los que 18, puede ser 18 años de la Católica. Estaba estudiando Derecho y de pronto yo hubiese sido un poco más constante, hubiese aprovechado el tiempo, también fuese abogado, claro, soy contador público y administrador, y está bien, me alegra, fino, pero hubiese sido abogado también. Pero eso es por qué, por no aprovechar, por la pereza mental, por todo lo que uno de pronto en la juventud tiende a veces a tomar que no es bueno, a distraerse más de lo normal. Buen día, Wolfgang Villamizar desde Capachito, gente de Capacho. Capacho siempre prefiere la número uno, esa es una cosa que me alegra muchísimo. Wolfgang Villamizar, Táchira 2, Monagas 0. Voy anotándolos. Si les vuelvo a pedir que me envíen el resultado, porfa lo hacen, porque tengo que revisar la lista del fin de semana, entregar esos premios y comenzar a apuntar a todos los nuevos. Arroba soy Marta León, arroba el Franklin Pineda. 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
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Dirían por ahí, divino, es una maravilla. ¡Buen día! ¿Cómo está, licenciado? Gracias, ¿cómo está usted? Saludos desde la urbanización Mérida, Táchira 3, Monagas 0. Bien, buen día, 2-1 a favor de Táchira, José Antonio Contreras en la Castra. Activados con Tama Estéreo, 0424-768-9115. Nuevos seguidores, les regalo desayuno de Pastel Express. Algún nuevo seguidor que me llame 356-1841 y yo identifico a los nuevos seguidores. 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Buen provecho para todos, queridos. Nuevo seguidor. Para avanzar, mi pequeño Gabriel, hoy es un día también bien importante, ¿no? Hoy celebramos a los profesionales de la salud que bien lo hacen en el país. Hay muchísimos buenos profesionales de la salud, y los mejores, adivina qué, anuncian aquí en Tama Estéreo. Los mejores anuncian acá, sin duda alguna. 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De los mejores. 9:12 de la mañana, Gabriel. Avanzamos con buena música. Saludos para la tía Magali que está escuchando tamestereo.com desde Estados Unidos. ¡Súbale! Pero no se despegue, Tamá, porque en tan solo minutos volvemos.

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Muy bien, 9:52 de la mañana, seguimos acá en Primera y Última por Tama Estéreo, la número 1-04-24-768-9115. ¿Están activos ustedes con los resultados para el partido? Voy a revisar la lista de inmediato para entregar los premios del fin de semana y los que vienen para el partido de Táchira Monagas, que ese partido se jugará aquí en el Polideportivo de Pueblo Nuevo. Buen día, Roger Ramírez dice que el partido lo gana Táchira 3-0. Roger Ramírez, taxista, me gusta cuando me escribe Roger Ramírez, taxista. Hola, Karen Blanco, ¿cómo estás? Un abrazo, Karen Dayana, gracias por seguirnos en arroba Primera y Última FM. Y también escribirnos al 04-24-768-9115. 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

0: en Venezuela, nos envían lo que será la jornada de este fin de semana, ¿no? Vamos a tener Estudiantes Anzoátegui, UCB Caracas, que leí que al parecer Chita San Vicente está con conversaciones bien adelantadas para volver a dirigir al Caracas. Creo que sería una posibilidad de salvar a Caracas del foso. Academia Puerto Cabello, Rayo Zuliano, La Guaira, Zamora. Tenemos Portuguesa, Trujillanos, Carabobo, Metropolitanos. Y el partido que nos importa a nosotros en Pueblo Nuevo, 5 de la tarde, el 16, el domingo, perdón. Táchira, Monagas. 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Buen día, ¿cómo andan? Feliz a la gente que está en Colombia, a la tía Elena que está escuchándonos en tamaestereo.com. Buen día, gracias a Dios, todo bien, al menos en la zona de Medellín. Tía nos envía un mensaje motivador, gracias, muy amable. Mucha salud para usted también, tía, gracias, gracias por sus mensajes. Muy gentiles, buen día, ¿cómo estás? Buen día, yo muy bien, escuchándonos en Estados Unidos, en Texas. ¡Qué maravilla! Hola Noelia, saludos, Gene, ¿cómo estás? Dulce Creaciones Andre también, Marlia Helvis, nuevos seguidores aquí en Tama Estéreo. 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Está circulando esta información, las instituciones. Dicho por el gobernador Freddy Bernal, anunció que por orden de la presidencia, todas las instituciones públicas de la entidad van a operar hasta el mediodía y de forma interdiaria, como parte del plan de ahorro energético. El gobernador instruyó a las dependencias de la gobernación y alcaldías a apagar luces, aires acondicionados y computadores para reducir al máximo el consumo eléctrico en la región. El anuncio se dio durante la entrega de los 85 tanques de agua potable a 5 consejos comunales de la comunidad Cipriano Castro en San Cristóbal, proyecto financiado por el Consejo Federal de Gobierno con una inversión de $10,000 que va a beneficiar 85 familias. Dale. Avanzamos a la gente que está escuchándonos en tamaestereo.com en cualquier parte del mundo. Ya volvemos.
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1: Diez veintidós de la mañana, regresamos luego de un pequeño corte de fluido eléctrico, algo, digamos, medio común por estas épocas, ¿no? Por estos tiempos. Pero volvemos a Tama Estéreo 103.9. Fíjate lo siguiente, sigo recibiendo resultados del partido del Táchira Monagas de este domingo. Usted quiere enviar su resultado, hágalo al 0424-768-9115 y va a llevarse premios, como de costumbre. Premios. 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

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Bueno, saludos, buen día, feliz miércoles para ustedes en sintonía desde la unidad vecinal. Táchira gana 1-0. Sigo recibiendo resultados. Voy de una con esto. Vamos a revisar la lista de los que participaron el partido anterior del Trujillanos. Trujillanos Táchira, ¿no? 1-3 ganamos, ¿sí? Correcto. José Contreras no acertó. Roger Ramírez tampoco. Alfredo Tomás no. Veo por acá un 3-0 a favor de Trujillanos de Alex Ruiz. Estuvo cerca de acertar. 3-0 a favor de Trujillanos. Tampoco nadie. No, en definitiva nadie acertó el 1-3. Nadie se lleva los premios. ¿Cómo? Gabriel Heredia dijo 18-1. No, Gabriel, eso no es el resultado. Nadie acertó. El último que recibimos fue Bárbara Arias, que dijo 2-0 a favor de Trujillanos. En definitiva, nadie gana. Vuelve y juega. Vamos con los siguientes resultados. El Táchira Monaga, 0424-768-9115. Esto es así. Me gusta esta modalidad porque, bueno, todos tienen la posibilidad de ganar, pero hay que acertar el resultado. Entonces ponemos Táchira de local, Monaga de visitante a las 5 de la tarde en el Polideportivo de Pueblo Nuevo. Ya está sonando la promo, que la vamos a escuchar en tan solo minutos. Vamos acá, el primer resultado, 1-0 Germán Medina. Bien, Germán, 1-0 gana Táchira. Germán Medina, 0424-768-9115. O 356-1841. 356-1841. Buen día, Táchira gana 3-0. Sí, 3-0 gana Táchira, le gana a Monagas. Esto me lo dice desde la urbanización Mérida, Alfredo Hernández. Alfredo, saludos, gracias por participar. Alfredo Hernández, es que ese resultado, ese 1-3, estuvo difícil de acertar, esa es la verdad. Buen día, 3-1 gana Táchira, 3-1, repite el resultado, la victoria frente a Trujillanos, la repite frente a Monagas. Ronald Vivas, saludos Ronald, ¿cómo está todo? Espero que bien. Arroba Primera y Última FM, arroba Soy Marta León, arroba El Franklin Pineda. Buen día, ¿cómo andan? 2-1 gana Táchira, 2-1, muy bien. Buen día, amigo, ¿cómo está todo? 2-1, saludos y bendiciones. Pedro Saúl, participando, como siempre, premios. Nadie ganó los premios del partido frente a Trujillanos, así que seguimos. Buen día, Deportivo Táchira 3, Monaga 0. Carlos Eduardo, Carlos, participando, 0424-768-9115, Carlos Eduardo. 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Elber Sánchez dice que el partido lo gana Monaga. 0-2. ¿Será que juega Cariaco? ¿No? Sí, Cariaco. Yo creo, ¿no? Elber Sánchez. Buenísimo, Elber. No el resultado, que estés participando. Buenísimo, 0424-768-9115, me anoto, yo casi lo acierto, si no fuera por Zuñi, que anotó el tercero, acierto el 2-1, ahora los de Caracas están buscando a Chita al rescate, ¿sí? Al parecer Chita San Vicente va a ser el nuevo técnico de Caracas, creo que es lo mejor que le puede pasar a Caracas, porque Chita conoce muy bien la institución y puede de pronto poner orden allá adentro, con lo que tienen, no tienen muchas armas, esa es la verdad. Táchira 3, Monagas 1. Muy bien, recibiendo resultados, todos activos. José Contreras, saludos amigo José. 0424-768-9115. 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

0: 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Ahí en la Concordia también estamos en la Chucuri, saliendo de la ciudad 600 metros hacia adentro. Hola, buen día, ¿cómo anda?
1: Buenos días, le habla Joan, oyente de Tamar Estéreo.
0: Sí, con él. Cuénteme, ¿qué puedo ayudarlo?
1: Para darle el marcador del domingo.
0: ¿Cuál es su nombre?
1: Joan Peña.
0: Joan, ¿de dónde me llama, Joan?
1: Del sector de Pueblo Nuevo.
0: Pueblo Nuevo. Joan Peña, ¿cuánto queda el partido?
1: Deportivo Táchira 2, Monaga 0.
0: ¿2 a 0?
1: Sí, 2 a 0.
0: 2 a 0. ¿Se anima a darme goleadores para el domingo?
1: 2 de Polero.
0: ¿Gol de Polero? ¿Los dos?
1: Sí, los dos de Polero, ajá.
0: Bien, Joan. Participando y gracias por llamar, amigo.
1: Yo doy el número de mi celular.
0: ¿Cómo? Sí, por favor.
1: 0424.
0: Ajá.
1: 781.
0: Ok.
1: 0413.
0: 0413, perfecto.
1: Joan Peña.
0: Participando, Joan, feliz día.
1: Gracias, bueno.
0: Un abrazo. Bien. William Leal dice que el partido queda 2-2. ¿Qué opina de ese resultado? Uy, 2-2. William Leal. Monagas viene jugando un poco mejor, ¿no? 2-2, 0424-768-9115. Bueno, es hora de que avancemos con algo de música y ya regresamos de inmediato. 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Bueno, Gabriel, adelante, por favor, con algo de música y al regreso continuamos con más. @ Primera y Última FM, @ Soy Marta León y @ el Franklin Pineda. Estoy en Instagram para que nos sigan.

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1: Cinco minutos nos separan de las 11 de la mañana de nuestra última hora de programa aquí en Tama Estéreo, la número 1. Seguimos recibiendo resultados al 0424-768-9115. Táchira juega frente a Monagas. Hemos escuchado la promoción como de costumbre. La promo en la voz de Manolo, del número 1 de Venezuela. A las 5 de la tarde será el partido. Nadie acertó el resultado frente a Trujillanos. Vuelven y juegan los premios. 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Hace una semana publicamos uno sobre los tumores, que también súper interesante, en arroba @drjoseortiz92, 0424-520-4114, con el doctor José Ortiz, neurocirujano especialista en cirugía de columna vertebral y de cerebro. Recuperar la salud no siempre depende de un bisturí. 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Buen día, compañero. Táchira queda 2-1. Carlos Solano, saludos, Carlos, ¿cómo anda? Aguante Táchira. Táchira le gana 2-1 a Monaga. 0424-768-9115, Carlos Solano participando. Carlitos, buen día, Luis, ¿cómo anda? Ganamos 2-1 también, dice Luis. Hola, Luis. No, Luis Community no. Vamos, Táchira, 2-1 participando. ¿Cuál es el apellido de Luis? Luis, me envías tu apellido, porfa. Participando, 0424-768-9115. 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

0: 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Con él escuchamos La Hora y ya regresamos con más. Mayor información al regreso, porque fíjense que Colombia declaró 3 días de duelo nacional en homenaje a las víctimas. El decreto representa el primer acto oficial de duelo firmado por el nuevo presidente, quien asumió el cargo en apenas 5 días. Bandera media asta, la medida que ya comenzó a regir a partir de este miércoles y se va a extender durante 3 días en edificios públicos de Colombia y sedes diplomáticas en el extranjero como expresión de solidaridad. Por esta conmoción profunda, expresó su solidaridad y reconoció el impacto de la emergencia que enluta todo el país, con al menos por ahora 180 fallecidos. Las labores de rescate no se detienen, es una carrera contra el reloj para encontrar sobrevivientes. Bomberos, soldados, socorristas, voluntarios trabajan incansablemente entre las estructuras colapsadas para recuperar, rescatar a la mayor cantidad de colombianos. Dicho esto, escuchamos La Hora y ya regresamos con más.
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1: ...11:22 de la mañana, estamos en la última hora del programa aquí de Tema Estéreo 103.9. Gracias a todos por estar ahí siempre pendientes, conectados, atentos. Nuestro WhatsApp habilitado para todos ustedes, 0424-768-9115. Eso por WhatsApp o arroba el Franklin Pineda en Instagram, sin ningún tipo de problema. Fíjate que estaba leyendo que capturaron a una pareja que usaba inhibidores de señal para robar vehículos. Me sorprendió, parece de una película, ¿no? Aquí en San Cristóbal detuvieron a una pareja, hombre de 37, mujer de 42 años, respectivamente. Integraban esta pareja dedicada al hurto de pertenencias de valor en vehículos estacionados aquí en el estado. Seleccionaban camionetas de modelos recientes, seguían a sus víctimas y mediante el uso de un inhibidor de frecuencia bloqueaban el seguro automático cuando los propietarios descendían, permitiendo sustraer los objetos de interior para luego huir a bordo de una Ford Explorer. Durante el operativo de captura ejecutado, cuando intentaban cometer un nuevo delito, los efectivos policiales incautaron el automóvil utilizado para los robos y recuperaron objetos pertenecientes a una de las víctimas. Asimismo, al verificar sus datos en las investigaciones en CIPOL, se constató que el sujeto cuenta con registros penales previos por hurto genérico y aprovechamiento de cosas provenientes del delito, quedando ya ambos aprendidos a la orden del Ministerio Público. Pero qué locura, parece como de película. En serio, inhibidores de corriente que hacían que no podían cerrar los seguros de las camionetas. Me parece súper loco, en serio. Pero bueno, los capturaron luego de un trabajo científico bien interesante del CICPC y gracias a las cámaras de seguridad. 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Así está haciendo algo bueno, pues lo felicitan, Gabriel. 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María Eugenia dice que el partido queda 3-1. Premios a repartir, muy bien. El Táchira Monagas 3-1, dice María Eugenia. José Contreras, otro José Contreras, dice que queda 2-0. Luis Goyeneche, 2-1, queda el partido. 0424-768-9115. 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Bueno, ¿qué más tengo por acá? Ángel, saludos. Ángeles García, hola Raúl. Denis Chacón, José también. Buen día, ¿cómo anda, José? Anilis, Colmenares de Aymar, Fanny Chef, Alfa Ortiz y Delia. Todos disponibles, todos siguiéndonos, Delia María, siguiéndonos en Instagram y llegándose. Buen día, tía Doris, ¿cómo está? Escuchándonos a través de tamaestereo.com. Táchira queda 2-0. 2-0 gana Táchira. Bien, tía, participando. Doris, ¿cómo está todo, tía? Doris, perfecto. 2-0. Bueno, avanzamos, ¿no, Gabriel? Es hora de irnos con buena música. 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Y claro que nos vamos a escuchar música a la velocidad de Umoto San Cristóbal, el mejor servicio rápido, seguro, confiable. 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

0: Estos son algunos de los nombres que han cambiado la historia de la música. Y no hablo solamente del reggaetón. Jayco, Rauw Alejandro, Tiny. No hay que decir más nada.
1: 11:30 minutos. Pentamá.

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A continuación, Himno Nacional de la República Bolivariana de Venezuela. Letra de Vicente Salias y música de Juan José Landaeta.

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1: 12:00.
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0: Buenas tardes, ¿qué tal amigas y amigos? Bienvenidos a Deportivas Táchira por Tamá Estéreo 103.9, la primera emisora del Táchira y Global TV Internacional.
1: La mayor riqueza del Táchira son los tachireños.
0: Eso es verdad.
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0: Y algunas personas que viven en el extranjero siempre hacen una difamación e injuria contra los tachirenses. Ayer yo hablé del centro cívico. ¿Por qué? Porque el centro cívico es un centro comercial. Es un centro comercial. Tiene muchas tiendas, tiene muchos negocios. Y detrás del centro cívico colocaron algunos toldos. Y la gente trabaja ahí, hay oficinas en el centro cívico. Y la persona que me escribió ayer, hablándome de Peñaranda, lo borré porque esa persona colocó su nombre. Y yo dije que el centro cívico, ¿por qué? Porque allí hay muchas familias integradas al fútbol, muchas familias de exjugadores de Táchira, y la gente hace una difamación e injuria contra los tachirenses burlándose de toda la gente que trabaja en el centro cívico. En el centro cívico hay mucha gente trabajadora, muchas familias, muchas tiendas, muchos restaurantes, muchas fuentes de soda y todo, ¿no? Y mucho trabajo, muchas familias y oficinas, y un centro comercial, el centro cívico, que la parte esa
3: de la fuente
0: está mala, pero la van a arreglar, el Consejo Municipal la va a arreglar. Pero allí en el centro cívico hay familias trabajando, muchos negocios, César. Muchos negocios, muchas tiendas, un centro comercial.
3: Eso está activo totalmente, es comercial 100%. Fíjate la parte de los kioscos,
0: claro,
3: habitada por los kioscos comerciales.
0: Y muchas tiendas.
3: Hay mucho movimiento.
0: Y muchos negocios y muchas oficinas.
3: Claro.
0: De ayer me escribieron ahí porque hay mucha gente del fútbol que son amigos de los jugadores del Deportivo Táchira. Porque hay muchas familias ahí de jugadores de fútbol. Entonces yo dije ayer que me habían escrito del centro cívico, ¿ah? Y
3: sí, lo tomaron como siempre, Manolo, andan pendientes.
0: Burlándose de los tachirenses, burlándose de la familia del centro cívico, burlándose de esas familias trabajadoras, tachirenses trabajadoras, familias que hacen un gran esfuerzo para mantener su familia y para amar al Deportivo Táchira. Y ahí hay gente, amiga mía, en el centro cívico, que son del fútbol y a veces me escriben cosas porque la conversan con los jugadores.
3: Claro, claro, claro.
0: Esa fuente del centro cívico es muy importante. El pueblo del Táchira, que hay que respetarlo. El pueblo y las familias que trabajan en el centro cívico. La gente que vive en el extranjero se burla de los tachirenses. Ayer se burlaron del centro cívico, donde hay almacenes, hay tiendas, hay restaurantes, hay fuentes de soda, hay negocios. Es un centro comercial.
3: Bueno, pero es uno que otro desadaptado. Tampoco es que todo el mundo que está en el exterior. Uno que otro desadaptado por allí que toma esas palabras, sí, y las malinterpretan, ¿eh?
0: Hablan mal de los tachirenses.
3: Sí, sí, exactamente.
0: Y ponían como ejemplo
3: la fuente. El centro civil.
0: No, y lo más importante es la familia. Sí, las familias que trabajan ahí son muchas familias. Muchas.
3: Sí.
0: Muchas tiendas, mucho comercio, centro comercial.
3: Totalmente.
0: Y también colocaron puestos de la parte de atrás, ¿no?
3: Sí, sí, por la parte posterior también, todo lo que tiene que ver con los kioscos comerciales.
0: Los kioscos comerciales.
3: Muy buenos. por cierto.
0: Un abrazo a toda la gente del Centro Cívico. Allá hay gente del fútbol que ama el Deportivo Táchira, que a veces me informan cosas porque conversan con los jugadores del Deportivo Táchira. El respeto y admiración para toda la gente del Centro Cívico que trabajan, que luchan, que tienen su familia ahí trabajando y luchan por levantar su familia, por levantar su gente. Un fuerte abrazo para todos ellos. La burla del día de ayer cuando yo dije que me escribieron del Centro Cívico, es verdad, me escribió una familia que yo conozco, que son amigos míos, que aman al Deportivo Táchira y que tienen contacto con los jugadores. Vicente, buenas tardes.
4: Feliz miércoles para todos.
0: Voy a explicar lo siguiente con Vicente. Vicente va a transmitir este año los juegos afuera del Táchira. Y los del Estadio Polideportivo por el Nuevo, yo los voy a transmitir. Sí. Y Vicente, los que por fuera.
4: Con John Freddy también.
0: Así. Tú lo vas a transmitir.
5: Ah, pero John Freddy sí está porque está viajando.
6: Sí, no. Ese, de vacaciones. No, ese está, pero
4: cuando esté.
5: Ah, saludos al gordito. Ahí alterna.
4: Sí. Mira, feliz miércoles para todos. Estamos a pocos días del partido en Pueblo Nuevo frente al Monagas. Haciendo un pequeño comentario sobre lo que pasó ayer. Son personas que se esconden detrás de una página falsa. Son personas que no tienen ningún tipo de respeto ni admiración por nadie.
0: Y se burlan de los tachirenses y de la familia tachirense en el Centro Cívico.
4: Lamentablemente las redes sociales tienen muchas cosas positivas, pero también cosas negativas. Entre las cosas negativas es cualquiera con una cuenta falsa puede insultar,
3: difamar,
4: puede burlarse. Sí, sí, sí. A esas personas que lo hacen por el bien de ellas, que se sigan escondiendo detrás de una cuenta falsa, porque de verdad que no tienen ni siquiera los pantalones, le digo como hombre, de mostrarse, bueno, que lo sigan haciendo por una cuenta falsa. Que igualmente está por todos los días por Global TV Internacional, grábenos, publíquenlo en todos lados, que eso nos da a nosotros más interacción. Mira, y más fama en
0: Vicente,
4: las redes sociales.
0: Esa difamación era hacer ver que en el Centro Cívico no hay nada, no había nada. Eso lo de difamación de ayer, que solamente la fuente del agua esa.
4: Lo toman como broma, la fuente que está allá, pues es una fuente de información.
0: Pero allí trabajan muchas familias tachirenses. Buenas familias tachirenses que aman el Estado, que aman al Deportivo Táchira y escuchan este programa. Y a veces me escriben porque ellos conversan con los jugadores del Deportivo Táchira. Es así. Pero ayer hubo una burla de los tachirenses. No puede una persona que vive en el extranjero burlarse de los tachirenses. De los que trabajan en el Centro Cívico. Es un centro comercial. Hay de todo, ¿no, César? De todo.
3: Tú consigues de todo.
0: De todo ahí.
3: Muy comercial y por ahí pasa muchísima gente.
0: Bueno, William, buenas tardes.
7: Buenas tardes, Manolo. Bueno, sí, de verdad que tenemos que luchar contra eso, ¿no? Pero yo siempre he dicho que a la gente que triunfa, que es victoriosa, siempre va a tener contra. A la gente que nunca ganó nada, nunca lo ignora. Entonces, para ganar seguidores y ganar adeptos, hay que atacar a los
4: que... Preocupémonos cuando digamos algo aquí y no haya repercusión afuera en la calle. Tenemos que preocuparnos.
0: Ayer me tomé un café con mi hermano Jairo Dávila, que yo empecé con Jairo en 1974.
3: Ayer tarde, ¿no?
0: En 1974 empezamos con Jairo. Don Gregorio González Lovera nos dio la oportunidad de transmitir en el 74-75 en Ecos del Torbes. Ahí empezamos con Jairo. Después ingresó Uriel Roberto Medina. Eran los dos comentaristas del fútbol en el 74 y en el 75. En el 76 nos fuimos para Radio Táchira. ¿Por qué? Porque en Ecos del Torbe se transmitía el básquetbol con JJ Mora y Carlos Alvear Sarmiento y coincidían a veces los partidos de fútbol.
7: Y al principio los 80 llegó Matamoros.
3: Como era en Mérida.
0: Y después llegó Matamoros.
7: Después apareció Quique.
0: Pues,
7: Jairo Rojas estuvo junto también. Jairo.
0: También, mucha gente.
7: No, pues toda la crema. Esta emisora ha marcado la pauta en el fútbol. Y ese es el dolor intenso que hay. Porque esta emisora ha marcado en la ruta victoriosa de los comunicadores. La
0: y aquí apoyamos al Deportivo. Yo apoyo al Deportivo Táchira. Tengo fe que el domingo vamos a ganar.
7: Pero bueno, vamos a pensar en positivo. El domingo juega Táchira, Manolo y compañeros.
3: 5 de la tarde, buena hora, ¿no?
7: 5 de la tarde, buena hora. Ya está todo programado, hay un buen ambiente.
0: Ya están vendiendo las entradas, William, hoy.
7: Señor.
0: Ya están vendiendo las entradas.
7: Además informa el equipo que gratis para los mayores de 60 y para los menores de 10 en todas las tribunas, menos en la inferior. Principal, para que sepan. Principal superior, la norte, la sur y la central, para que sepan, ¿ok?
0: Pero me da pena y me da mucha pena toda la familia del Centro Cívico, como se burlaron ayer. Familias tachirenses, tachirenses en el Centro Cívico, con negocios, con tiendas, con restaurantes, con fuentes de soda, con kioscos, con locales comerciales, en centro comercial. Y ayer se burlaban de toda la familia tachirense en el Centro Cívico. Y aman al Deportivo Táchira y trabajan en el centro de San Cristóbal.
7: Es que esas cuentas viven es de eso, de la maldad, cuentas falsas, cobardes. O sea,
3: piensa que el contenido de ellos es lo que decimos nosotros aquí.
7: Entonces tienen claro, que esconderse, sí. Esconderse para poder decir las cosas.
3: Sáquenlo por ahí.
7: No tienen para decir las cosas de frente. Pero bueno, hay que convivir con eso en las redes sociales.
0: Walter, buenas tardes.
8: Hola Manolo, el saludo para usted, para los compañeros, la audiencia en Tamá, en la audiencia en Global TV y para todos quienes nos quieren y están pendientes de este programa, los que saben que nosotros aquí, como bien dijo Vicente, peor sería que no generáramos eco en nada. Eso sería
4: ahí
8: peor.
4: Sí tenemos que preocuparnos.
8: Gracias por tanto amor y tanto cariño, por siempre colocarnos ahí arriba, ahí donde muy, muy difícil van a poder llegar ustedes porque... A ver, se esconden en una cuenta que no existe, que lo que vende es amarillismo, que lo que vende son, discúlpeme el término...
0: Y el pueblo del Táchira, y el pueblo del Táchira, el pueblo del Táchira nos admira, nos admira, nos respeta y nos exige.
8: Por eso le digo, ese amor que nos dan...
4: Y son cuentas que están muertas hasta que publican algo de nosotros.
8: No, cuando publican algo de aquí, de este programa, Vicente, Manolo y compañero... Suben como la espuma. Impresionante. Entonces, bueno, éxito, oye, éxito.
6: Saludos.
4: Para saludar a Eliana. Además que nosotros Eliana. Aquí respetamos cualquier inclinación sexual, ¿no? Pero pareciera que estuviesen enamorados del de programa, no sé.
8: Hay un amor oculto, ¿no?
4: No entiendo qué
8: hay
4: pasa.
8: Hay un amor oculto.
4: Pero no sé si le gusta la voz o qué es lo que pasa, pero...
8: Pero ¿saben qué?
0: Mire, yo ayudé a crecer el Deportivo Táchira de 1974 en adelante.
6: Sí.
0: Empezamos en el Estadio Táchira.
8: Sí.
0: Hicimos una campaña con Alberto Rivas en Radio Táchira para hacer el Estadio Polideportivo de Pueblo Nuevo. Hicimos una campaña durísima al gobernador en esa época, al alcalde, al gobierno nacional, que tenía que meterle duro al estadio polideportivo.
8: Sí, claro, claro.
0: Y lo hicieron el estadio.
7: Este programa tiene 50 años apoyando a la
0: 52 años.
6: 52.
7: Exige también.
8: Es que una cosa es apoyar y una cosa es ser mampara de las decisiones pues negativas. Y discúlpenme el término, cuidado, porque aquí se exige porque hay cómo exigir. El equipo tiene cómo exigirle. Aquí nadie va en contra del equipo. Cuando se dice que el equipo juega bien, juega mal, juega mal, Manolo.
0: Hola.
8: Y eso es, esa es la enseñanza de este programa.
6: Elías. Saludos a todos, muchachos. Buenas tardes. Sí. Bueno, a ver.
3: La más chiquita.
6: La más pequeña, el nuevo fichaje. La Cuba. Mira, sin duda alguna que estos son situaciones que llevan a cosas que son lamentables en las redes sociales, pero que sin duda alguna Tamá Estéreo siempre ha sido una emisora reconocida por, primero, su veracidad, tradición, el legado que tiene esta emisora. Así que, pues, creo que es más gente la que sabe lo positivo y conoce y escucha por lo que significa el Deportivo Táchira. Pero nosotros, nuestro trabajo es pues seguir informando, seguir manteniendo la seriedad, ética sobre todo. Nosotros mismos buscamos nuestras fuentes, nuestra información.
0: Sigo transmitiendo, gracias a Dios, sigo transmitiendo en el Estadio Polideportivo.
8: Eso es lo que muchos les tienen.
4: Y aún te quedan muchos años para que
0: y Vicentico va a transmitir los juegos por fuera.
8: Mira, por cierto, muchos años. Quiero saludar al administrador, Reinaldo.
4: Que arreglen la fuente.
0: A Reinaldo, claro.
8: El Centro Cívico volvió a ser otra vez información.
0: Mira, allá tengo muchos amigos en el Centro Cívico.
8: Claro.
0: Y familias que fueron.
8: Claro que sí.
0: Familias de exjugadores de Táchira.
8: Sí. Claro que sí, Manolo. Claro
0: sí. Tenemos allá grandes amigos.
6: Bueno, Manolo, hablando ya del Deportivo Táchira, salió a conocerse la noticia de la salida de Alexander Rondón Oliveros al fútbol de República Dominicana, primera división. Se va al Moca Fútbol Club. La Liga Dominicana de Fútbol, que tiene 8 equipos en primera división.
4: Hace un mes, cuando tuvimos la primera, bueno, prácticamente un mes, cuando tuvimos la primera conversación con el técnico Recoba, luego del parón de lo que fue el Mundial y el doble terremoto, fue uno de los nombres que salió a la luz de Alexander Rondón Oliveros, Pompe, el exjugador de Real Frontera. Otra de las lamentables incorporaciones que no pudo trascender en el equipo. Poco a poco ya veníamos diciendo que solamente faltaban que le buscara un destino a estos jugadores, Rondón, Montañés, la situación con el Chino Balsa, lo mismo para Villalpando, y bueno, ya surgió la información de República Dominicana. Pues es que no rindieron, Manolo.
6: No, no rindieron.
4: Capaz por un tema de falta de oportunidad, el caso de Alexander Rondón, específicamente.
0: Ya llegaron los tres y que ganaron la...
6: Sí, la
8: ayer
0: de Centroamérica y del Caribe.
8: Ayer entrenaron. Por cierto, esta mañana Peñaranda estuvo con el primer equipo.
4: Sí, señor.
8: Esa es la noticia que...
0: Ya estuvo Peñaranda esta mañana.
8: Que entregar porque ya trabajó con el primer equipo. Ayer trabajó con los muchachos de los centroamericanos, con los jugadores que les van a buscar equipos. Y bueno, Peñaranda ya hoy trabajó.
0: Y esperamos que Peñaranda no se vaya, porque lo vamos a necesitar a Peñaranda. Si vamos a pelear el campeonato este semestre, lo vamos a necesitar a Peñaranda.
6: Sí.
4: También hay que decirle que en un buen rendimiento, ¿no?
6: ¿Ah? En un buen rendimiento, claro.
0: Que tiene que mejorar y tiene que exigir.
8: Le va a costar regresar a ser titular, pero va a ser una bonita competencia.
0: Pero es un jugador muy importante que tiene mucha experiencia, claro, mucha experiencia.
8: Y aparte de las características de Peñaranda, yo insisto, no hay un jugador en Táchira que las tenga igual a él. Miren, entre otras cosas, Manolo, ayer lo dije yo de manera de broma, lo de Chita San Vicente para el Caracas, y parece que sí se va a dar.
0: Se va a dar lo de Chita San Vicente, otra vez técnico de
8: Caracas. Parece que va por tercer ciclo al Caracas.
7: Tiene que recurrir al único que los puede salvar.
6: Se dice que asumirá luego del partido de Caracas frente a la UCB.
8: El clásico lo va a dirigir Chita, va a venir a San Cristóbal.
4: Ahí tenemos la nota, vamos a verla.
0: El domingo ahí vamos está. Ahí está Chita San Vicente.
7: Aquí te esperamos.
0: Ya tiene en el suéter el sello de Caracas.
4: No, esa foto es vieja.
8: Esa es del 2000, la última etapa, pues.
4: Esa foto es vieja, pero ahí ya está.
7: Él salió de problema la última vez.
4: La publicación de Mario Sánchez, que dice el profesor Noel San Vicente, para las personas que nos están escuchando por Tamaisterio, se encuentra cerca de volver a ser el DT de Caracas. Esto lo informó el día de ayer nuestro compañero Elías López, del Mundo es un Balón. Que había una negociación y un interés del Caracas Fútbol Club por contar con los servicios de Noel Chita San Vicente.
0: Mañana vamos a saber quiénes son los árbitros que van a pitar el domingo a Táchira en Pueblo Nuevo.
7: Sí. Y ojalá llevar, ¿no? Ojalá llevar también.
0: Ojalá sean buenos árbitros.
8: Hay otro equipo que puede cambiar de técnico en los próximos días, y es Zamora. Aparentemente Alicañas pudiera regresar al Zamora.
7: Otra vez.
4: Sí. Profesor. Sí.
8: Es posible, esa información me llegó ayer de Barinas y...
4: José Alicaña.
8: Y bueno, habrá que esperar cómo se irá a formar ese tema con el cuerpo técnico. Sin embargo, hoy está Josué Ortiz, ¿ok? Es Josué.
4: Tuvo seis meses de... Tuvo, ¿qué? 8 meses de descanso, ¿no?
0: Y el domingo le vamos a ganar a Monagas.
8: El domingo es con el otro Ortiz, que es Jesús, ¿no? Para dejarlo claro.
0: Sí. El domingo hay que ganarle a Ortiz. Hay que ganarle a Monagas.
4: Hay que ganarle a Cariaco.
8: Hay que ganarle a Cariaco.
7: Claro, nosotros le deseamos que le vaya bien, pero el domingo tiene que perder.
0: El domingo tiene que perder.
7: O sea, nosotros le deseamos que...

0: se van a mover banquillos.
1: Quiero que vaya mucha gente a apoyar al profesor Álvaro Recoba y a los jugadores del Deportivo Táchira, que están jugando muy bien. Muy buenos partidos.
2: ¿Sabes que la última vez que vino Monagas Táchira aquí, marcó gol Caravaggio y marcó gol Cariaco?
0: Por uno y otro.
1: Una sí, sí,
2: ¿verdad? Cariaco marcó por Táchira y Caravaggio por Monagas. Ahora se enfrentan, pero
3: en diferentes equipos.
1: William, ¿no? Caravaggio está jugando muy bien, ¿no?
0: Sí, Caravaggio llegó a ser titular, Llegó a ser titular.
2: Que vino para aportar mucho más de lo que imaginamos. A mí me parece que buen jugador es el muchacho.
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1: Mira, el Deportivo Táchira, el profesor Álvaro Recoba, repite el equipo.
2: Puede ser, Manolo.
1: Yo creo que
2: le resultó en Valera.
3: Si repite el equipo, no Vega Sosa.
4: Yo creo que va a haber un cambio y va a ser Sosa. Para mí Sosa va a jugar.
1: Sosa va a jugar en el segundo tiempo.
4: No sé, Manolo,
1: para llegando... mí va a poner a Palmesano, Coquito Ramírez, Caraballo y Pérez. No,
5: yo creo que sacrificó va a ser Palmesano. Brian Palmesano.
4: Para mí va Sosa titular.
5: Ah, Sosa, mientras que esté Sosa, siempre va a ser titular.
4: En ese equipo.
5: Sosa siempre va a ser titular.
3: Y él está ahí, lo que pasa es que no puede
0: ahora, suspensión. Ahora, Peñaranda, capitán del equipo.
3: Yo creo que sí debe aguantar su producto. Peñaranda sí lo puede aguantar.
0: ¿Tú crees? Que trabajar bastante. Pero el profesor Recoba le tiene cierto respeto, ¿no?
1: Yo a creo Peñaranda. Que en el segundo
2: sí,
1: tiempo Peñaranda juega.
2: Partido.
4: Sí, lo pasa es que sí, en el segundo tiempo va a jugar Peñaranda.
5: El tema de Peñaranda sí. Es que yo creo que Sosa va a ser titular. Porque regresa con el equipo, no era por lesión, era por suspensión, o sea, físicamente él está bien.
4: Y él está trabajando.
5: Y lo otro es que, sacando a Polero, que es el goleador, sí. El jugador con mejor rendimiento, lo que llamamos de clausura, es Heidever Ramírez, sí. Es Coquito Ramírez.
2: Sí. Entonces, como, mire, entonces, y juega como, por la posición claro, de Peñaranda.
5: O sea, la única razón de que tú sientes a Ramírez por colocar a Peñaranda es por un tema de prestigio,
1: mire, Vicente,
5: es por un tema de confianza.
1: Vicente, sin Sosa hemos ganado todos los partidos.
4: Sí, Manolo, pero vamos a estar claros.
5: Sosa es un jugador que tiene tache.
4: Sosa es un jugador titular.
1: Sosa es un jugadorazo.
4: Sosa es titular, Manolo. Sosa es un jugador.
1: Pero Palmesano viene jugando bien. Coquito Ramírez también viene jugando muy bien.
4: Ahora, lo que sí tengo claro es una cosa, ¿no? Yo por lo menos, y esto es opinión, no es información, es que el equipo debe jugar otra vez con el 4-4-2.
3: Tiene un lindo
4: problema. Ese 4-4-2 es un esquema que...
1: Arriba de jugar Polero y Adamo.
4: Claro que sí, Manolo. Claro que sí. Ya que vaya Sosa, iría por Palmesano. Para mí Peñaranda, así está en convocatoria, no va a ser titular, debe mantenerse Heidever y Coquito Ramírez, que está muy bien en el aspecto táctico, en el aspecto físico, sí. Y ni hablar de Caraballo, porque Caraballo también...
1: El domingo vamos a ganar.
3: Hay que ganar. Claro.
1: Con un buen resultado vamos
3: que
1: a ganar.
3: Local no se pueden perder puntos, venga quien venga, hay que ganar de local.
4: Así sea 1-0, hay que buscar la victoria, pero si se convence y si se logra ganar con un fútbol importante, tenemos, como se hizo en Valera, mejor.
3: Después tenemos un compromiso fuerte contra Metro, que es el ahí se define prácticamente
1: la otra semana.
3: De la acumulada.
1: La otra semana.
4: Sábado de la de arriba.
3: Sí. Sábado y anda bien el Metropolitano. Ya está Táchira le ganó allá el año pasado, en esa cancha. Pero ahorita anda muy bien el equipo de Metro, ¿no? Tiene sí. Un lindo problema Recoba para armar el equipo. Sí.
5: Mira,
3: lindo problema en buen sentido. O sea, para, tiene dónde agarrar.
5: Mira, para ampliar, y creo que esto lo decía Walter, para ampliar el tema de Chita San Vicente, regresaría probablemente luego del partido frente a la UCB. Sí. Juegan esta semana UCB frente a Caracas, o Caracas frente a la UCB, porque en el partido es en el Olímpico, a puerta cerrada. Pero asumiría a Noel Chita San Vicente luego de ese partido. Quiere decir que lo estaríamos recibiendo aquí en dos semanas.
2: Sí.
5: A Pueblo Nuevo, con ahora, Caracas, a Chita San Vicente.
1: Ahora Metropolitano juega frente a Carabobo en Valencia.
4: El fin de semana. Por cierto, una información de la televisión por suscripción.
5: Ah, sí.
4: IBC. Se va a sumar.
1: No, es que la televisión nacional se está... La televisión nacional se está metiendo en el fútbol.
4: Ya este fin de semana que pasó, transmitió Metropolitano UCB Venezolana de Televisión.
1: Sí.
4: Y va a transmitir todos los domingos a las 6:30 ese partido. El que coloquen a esa hora va por Venezolana de Televisión.
1: Sí.
4: Y a partir de este fin de semana se va a sumar IBC por suscripción. No es señal abierta, pero es una televisora donde hay mucho talento venezolano en la parte
0: recordemos,
4: de los lanzadores, comentaristas y
0: periodistas.
3: ¿Cómo? ¿Ese canal está dónde?
2: Tiene central
4: Caracas,
2: aquí en Miami.
4: Caracas, Miami y Bogotá.
0: No, pero es aquí.
4: Pero el talento normalmente es de aquí.
0: Todo es de aquí. El canal es de aquí. Eso pertenece al circuito Unión Radio.
4: Es correcto.
3: Tiene como una sede en Miami también, ¿no? El béisbol, sobre todo los agentes del béisbol, ¿no?
4: Es que tiene sede en Miami, pero
0: tienen los derechos para transmitir al béisbol.
5: Más que sede, son derechos que compran para transmitir diferentes
3: eventos
5: deportivos.
0: Y entre eso el béisbol.
4: Lo que pasa es que el béisbol es muy fuerte el deporte emblema, pero
3: y aparte tienen los mejores ahí.
4: Pero se van a incorporar al fútbol venezolano y yo lo aplaudo. Yo lo aplaudo porque es muy bueno tener ese canal.
1: Pero mira, aquí Vicentico, Manolito Vicentico, transmite todos los juegos fuera del Deportivo Táchira, que juega afuera.
4: Muy bien.
1: Y en el Estadio Polideportivo, gracias a mi Dios, sigo transmitiendo.
4: Así es.
1: Gracias a Dios.
0: Efectivamente.
4: Mira, ya salió la programación de la jornada, ¿no?
3: Sí.
4: Salió la, no sé si la tenemos en producción, la jornada número...
0: Sí, mire.
4: La 4.
0: Usted lo estaba buscando y ya estaba,
4: bueno, muy
0: ya
4: bien,
0: estaba ponchado.
4: Muy bien, muy bien.
5: Walter, quiero hacer mención.
4: A ver.
5: De verdad que buen trabajo de la Liga Fútbol. No, déjalo. En cuanto a los flyers, ¿no? Porque se criticaba, por ejemplo, el año pasado que los logos de los equipos, los escudos de los equipos se veían muy pequeños, a veces se veían de otro color. De verdad que esta temporada lo están haciendo muy bien. Se está viendo ahí los logos, los escudos de buena manera.
4: Sí, arranca el viernes, ¿no? El viernes, perdón, el sábado. Uh-huh. Sábado 15
2: de agosto.
3: Hay 4 partidos el sábado.
4: Mire, el sábado
5: que
4: arranca.
5: Que además, Walter.
1: Estudiantes. UCB.
5: Antes de hablar de fútbol, el sábado es el día de la Virgen de la Consolación.
2: Patrona del Táchira.
1: No, Estudiantes.
5: Anzuategui.
4: Ese va a ser el partido a las 4 de la tarde.
1: El sábado, UCB Caracas.
4: Ese es el partido a las 5:30 en el Olímpico, a puerta cerrada.
1: Después, Portuguesa Trujillanos.
4: Eso va a ser.
2: El 15.
4: Dice José Antonio Páez, mira.
2: Sí.
4: Dice, ya va a
1: regresar. Y el 15, que es el sábado, también Olímpico. Academia Puerto Cabello. El Rayo Zuliano.
4: A las 7:30.
3: Hay un error en el primer partido, Estudiantes Metro, y Metro juega con Carabobo. Allá está equivocado el nombre arriba, ¿no?
4: No, no, es Anzuategui.
1: Es
4: Anzuategui, Metro está abajo.
3: Míralo, ahí arriba.
4: No, Estudiantes Anzuategui.
5: Ese es el logo Anzuategui, William.
3: Y abajo dice Metropolitano.
4: Ah, que las letras dicen Metropolitano, no, pero
2: estadio,
4: no.
2: El logo. Estadio Metropolitano.
5: No, en el Metropolitano de Mérida.
3: Ah, ok. Eso
4: es sí en el Metropolitano.
3: Uno se confunde, ¿no?
5: Ah, sí.
4: No, no, pero mira los logos.
1: Bueno, vamos a repetir. El sábado, Estudiantes Anzuategui en el Metropolitano de Mérida.
4: Así es. A las 4.
1: Después, UCB frente al Caracas en el Estadio Olímpico de la UCB.
3: A puerta cerrada.
5: Probablemente el último partido del técnico.
1: El sábado también juega Portuguesa Trujillanos en el José Antonio Páez de Acarigua.
4: A las 7 de la noche, Manolo.
1: Y Academia Puerto Cabello frente a Rayo Zuliano en la Bombonerita.
4: A las 7:30 de la noche.
1: El domingo Deportivo Táchira Monagas.
4: A las 5 de la tarde aquí en Pueblo Nuevo.
3: Señor.
1: Después Zamora.
4: Visita La Guaira.
1: Zamora La Guaira, ¿no?
4: Sí, pero va a ser en Caracas.
3: La Guaira Zamora.
1: Pero en el Olímpico de la UCB.
4: A las 6:30 de la tarde.
1: El domingo, Carabobo Metropolitanos en el Misael Delgado de Valencia.
4: Ese va a ser a las 7 de la noche, sí. En el Misael Delgado. Ese creo que va por IBC.
3: Los equipos que están comprometidos en la tabla. Los equipos que están comprometidos en la tabla, en el descenso, todos tienen compromisos difíciles.
5: No,
4: ahora la jornada se va a jugar entre el sábado y domingo completa, ¿no?
5: Sí, no, y también va a ser un partido importante y va a ser una jornada que Táchira tiene que aprovechar, porque recordemos que Metropolitanos, que es el líder del torneo anual, de la acumulada,
4: sí.
5: Enfrenta a Carabobo en el Misael Delgado,
4: donde no pierde.
5: Un Carabobo que no viene bien,
4: pero no pierde
5: un Carabobo que necesita lavarse la cara, empezar a sumar puntos, y creo que lo va a hacer frente a Metropolitano.
1: Para vos, que le gane a Metropolitano.
5: Claro, nosotros. Por esa misma razón, Táchira tiene que ser contundente, sí, frente a Monagas.
3: No, y además está lejos en la acumulada de Táchira, Carabobo. Si gana, sí, baja a Metro.
5: Y lo otro, a la espera de que Zamora le pueda hacer un buen partido a La Guaira, porque recordemos también, si podemos colocar la tabla acumulada, están empatados en puntos, ¿no? Táchira y La Guaira.
4: Sí, hay tres equipos que están escapados.
5: Sí, ¿no? luego parece que se parten en dos la tabla, ¿no? Recordemos que está la tabla anual, la tabla acumulada.
4: Mira, Metropolitanos 34, Deportivo Táchira segundo 33 más 11, La Guaira es tercero con 33 más 10, uh-huh, y después hay una
2: división
4: de 7 puntos.
5: 7 puntos.
4: Entre el tercero, que es La Guaira, y Portuguesa, que es cuarto con 26.
5: Es así. Sí.
4: O sea, ya la tabla está partida. Es decir, estamos hablando de 3 partidos, ¿no?
5: Sí.
4: 7 puntos son 3 partidos, 2 victorias, 1 empate.
5: No, y que además que esos 3 que están arriba...
4: Un cuarto de campeonato.
5: No van el brazo a torcer. No van el brazo a torcer.
4: Es correcto. Y Táchira tendrá que jugar con esos 2 allá, en Caracas.
5: Es así.
4: O con ese detallito, ¿no?
5: Por esa razón, Carabobo
2: debería ganar.
5: Tiene que ganar la Metropolitana.
4: Con más razón, lo que bien dice Manolo, en Pueblo Nuevo no se puede dejar ni siquiera un puntico, hay que ganar.
1: Hay que ganar.
4: Hay que ganar.
1: El domingo vamos a ganar. Hay que ir mucha gente a apoyar al profesor Álvaro Recoba y a los jugadores. Oye, César, ¿dónde está César?
3: Y viene haciendo una buena campaña.
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3: Los números lo respaldan a Recoba, los números.

0: número. Quizás tenga algunas deficiencias futbolísticas en algún funcionamiento, en algún partido, no ha sido del todo contundente, pero los números lo respaldan.
1: Haciendo tecito.
2: Pero traiga para todo, ingeniero. Traiga para todo, ingeniero.
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4: Quiero hacer un homenaje a un tema venezolano, de música nacional, de música venezolana. Es un himno inmortal. El clásico de Reinaldo Armas, Cardenal Sabanero.
5: Okay.
4: Cardenal Sabanero, así se llama Reinaldo Armas, ¿no? Laguna Vieja. Es un temazo, Laguna Vieja.
5: Muy bonita canción.
4: Ya la vamos a colocar, Jorman, yo le aviso. Laguna Vieja, un homenaje. Nació en 1978. Ahí se catapultó su carrera profesional de Reinaldo Armas. Venía de Zaraza. A los 17 años llegó a Caracas y empezó a grabar los temas de música venezolana.
3: Bien chamito, ¿no?
4: Bien chamito, 17 años. Y al poco tiempo, en 1978, grabó este himno inmortal de la música venezolana, Laguna Vieja. Que, por cierto, se secó Laguna Vieja, ya, se secó.
3: Así, por cierto, Manolo, él cumplió años hace
4: pero
3: poco,
4: de
3: ¿no?
4: niño, de niño, él se la pasaba en esas lagunas.
1: Laguna Vieja.
4: En Zaraza, ¿no? Un clásico inmortal, un éxito. Laguna Vieja de Reinaldo Armas, colóquemelo al aire. Un homenaje a ese temazo.

0: eso fue lo que impulsó a Reinaldo Armas, el Cardenal Sabanero. Reinaldo Armas, esa canción maravillosa, es un himno de la música venezolana.
1: Hay 8.
0: 1978, un clásico.

0: Tiene bastante edad.
1: Reinaldo, sí.
2: Hace poco también.
0: Ya tiene bastante
3: hace
0: edad.
3: Hace poco estuvo de cumpleaños, Manolo. Creo que 15 días, si mal no
0: sí,
3: estoy.
0: Estuvo de cumpleaños.
3: Estuvo de cumpleaños, sí.
4: Rápidamente.
0: Por eso le hacemos ese homenaje en su cumpleaños de Reinaldo.
5: 4 de agosto cumplió 73 años.
0: ¿Cuántos?
4: 73.
0: Sí, sí.
4: 73 años. 4 de agosto de 1953.
5: Son 73 años, ¿no?
0: Ajá. Él estaba en Saraza.
4: Todavía canta, ¿no?
0: Y a los 17 años se fue para Caracas. Y es uno de los grandes cantantes. Son muchos los cantantes venezolanos buenos. Son muchos los cantantes venezolanos de música, de nuestra música venezolana, César. Son muchos, muy buenos, muy buenos. Pero Reinaldo Armas, con La Laguna Vieja, es un tema, es un himno nacional. Pónmele volumen.
3: Es un ídolo, Manolo, en Colombia, Reinaldo Armas.
0: Manolo. En toda parte del mundo.
3: Sí.
5: Está en sintonía, ¿no? ¿Ah? Está en sintonía. Elian, eso es suyo.
4: Sí, está conectado.
1: Sí, bueno, el equipo de Reinaldo Armas, junto a una actividad que se está organizando en la Universidad de los Andes, okay, se está coordinando.
0: Nacimiento nació el 4 de agosto de 1953. En el campo de
4: Guatacaros,
0: Santa María del estado Guárico, Venezuela.
1: Sí.
0: A los 12 años comenzó a componer.
4: A los 12 años comenzó a componer sus primeros temas musicales.
0: Temas musicales
4: y a los 15 años realizó su primera presentación pública
0: en un programa radial.
4: Caminitos del
3: Saraza.
4: Hay que decirlo como él.
0: En Saraza.
1: Caminito de Saraza.
4: Caminito del Saraza.
0: Y su trayectoria se mudó a Caracas a los 17 años en 1970 para consolidar su carrera profesional en la canción criolla.
4: Mira, que valga la publicidad.
0: Ganó muchos premios, ganó el premio Grammy Latino en el
1: 2013. Por su álbum El Caballo de Oro.
0: El Caballo de Oro.
4: Que valga la publicidad, ¿no? Buscando información sobre Reinaldo Armas, se presenta este 16 de octubre en Orlando, Florida.
1: Sí.
4: Se presenta.
1: Mira, y puede ser, estamos trabajando en eso,
4: okay,
1: pero puede ser que lo tengamos en un evento benéfico de la Universidad de los Andes.
4: Qué bueno.
1: Estamos conversando con su equipo.
4: Bueno, lo esperamos aquí al maestro Reinaldo.
0: Laguna Vieja es un himno nacional.
4: Internacional también.
0: Internacional, que nunca se va a perder. Aunque La Laguna ya se secó. Pero de todas maneras, esa canción es una maravilla. Ponle el volumen.

0: Las canciones de Reinaldo Armas son espectaculares. Mucho cantante venezolano bueno, pero Reinaldo Armas es un ídolo.
1: Un maestro de la música llanera y del folclore venezolano.
2: Parte un pionero, ¿no?
0: ¿Seguimos? Laguna Vieja, tremenda canción. En 1978, ponle el volumen. Ese comienzo, ese es el comienzo, ¿no?

0: Reinaldo Armas con sus producciones, sus canciones, sus letras de la música venezolana. Uh-huh. Así hay compositores muy, muy buenos en nuestra música venezolana. Pero Reinaldo Armas con Laguna Vieja es uno de sus temas más espectaculares. Lo proyectó, lo catapultó ese tema.
1: Alguna vieja.
0: Colócamelo de entrada. Qué lindo. Cómo suena la arpa, mira. Sí,
2: las maracas. Wow. El 4.
0: Ese es el comienzo, ¿no?

0: Vamos, pues. Listo.
1: Qué buena canción.
2: Muy bien.
1: A mí me gusta.
2: Linda canción.
1: A mí me gusta, por lo menos para ir con César, me gusta de él, La linda Quiero y canción. Qué. Es muy linda también. Y El 15, Indio.
3: 15 sí. años, muy buena. 15
1: años, la muerte
4: del Ruso Moro
1: también.
3: La muerte de Ruso Moro.
1: Vamos, César, ahí rápidamente para seguir hablando de fútbol.
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2: César, seguimos. Todos nos sabemos la canción de Laguna Vieja. Y la cantamos todos, ¿no? ¿Ah?
3: Es parte de nosotros, Manuel.
2: Parte de nosotros.
1: Claro, imposible no escuchar esa música y pensar en carne a la vara.
3: En el llano venezolano,
1: en el calor. Mira, hoy hay
2: un temazo, Laguna Vieja.
1: Mira, hoy hay un partidazo, para seguir hablando de fútbol, a las 3 de la tarde, o sea, en poco más de 2 horas, se juega el partido de la Supercopa de la UEFA.
2: Mira, y siendo niño, Reinaldo Armas se bañaba en esa laguna. Y de ahí se inspiró para cantar esa canción, Laguna Vieja. Para escribirla y cantarla.
1: No sé si tenemos ya la imagen allí del partido de la Supercopa. Se enfrenta el campeón de la UEFA Champions League
2: ¿sí?
1: contra el campeón de la UEFA Europa League.
5: No va Dibu, ¿no? Cierto, ayer lo dijo
1: PSG frente a Aston Villa.
5: Emery dijo que Dibu está de vacaciones, todavía está en ese proceso
3: claro. Luis Enrique,
4: de reincorporación.
3: Enrique se quejó, por cierto, dijo que apenas los jugadores están llegando, se están incorporando y que cómo va a tener un partido de esa magnitud.
1: Claro.
5: Además, por ejemplo,
1: el tema del PSG es que muchos de esos jugadores estuvieron hasta la recta final del Mundial.
5: Claro, jugaron todos los 8 partidos.
2: Ayer hubo partidos de Copa Libertadores de América.
1: Sí. Los de Portugal, que llegaron hasta los cuartos de final. Vitinha, Joao Neves, uh-huh. Fabián Ruiz, que fue campeón con España. Entonces,
5: los franceses jugaron también los 8 partidos. Pero bueno, ese
2: ayer hubo partidos de Copa Libertadores. ¿Cómo quedaron, Walter?
5: Boca derrotó al cuadro de Recoleta de Paraguay.
2: Pero eso fue Copa Sudamericana.
5: Ya te digo los
4: en la Copa Libertadores.
6: Fluminense empató a 0 con el equipo de Independiente Rivadavia. Ajá. No anduvo bien ni Sotendo. Bueno, Sotendo.
3: No, jugó bien. Sí. Fue de lo mejorcito que hubo.
6: Sabaino entró tarde, pero no.
3: De hecho, sustituyó a Soteldo.
6: No alcanzó a Fluminense.
1: Hay un
6: fenómeno. Estudiante de la Plata 1. Empató con lo a un Católico.
1: Hay un fenómeno que está pasando, William, que más allá de la superioridad que siempre ha existido entre las ligas brasileñas y las ligas argentinas, los equipos de otras ligas, que capaz a priori pueden ser inferiores, ya le están empezando a dar batalla a estos equipos grandes, ¿no? Hace 3-4 años, Fluminense hubiese goleado 5-0 a Independiente Rivadavia.
6: Rivadavia.
5: Rivadavia salió de Villa, que

0: Vogt.
1: Hoy
0: o sea,
1: en
0: fíjate
1: día,
0: esto, ¿no?
1: Epa,
0: un equipo que tenía, a Villa y Villa terminó fichando con Boca. Rivadavia mantiene todavía la consistencia de lo que viene haciendo o hizo en la primera vuelta de la Copa Libertadores. Y bueno, empató en el Maracaná. Y Estudiantes de La Plata 1, Católica 1, Manolo.
2: Sí.
1: Copa Boca Junior ganó 3-1, jugó bien Boca.
0: En Sudamericana, Boca derrotó, remontó. Tres goles por uno ante Recoleta.
2: Estudiantes de La Plata, Argentina 1.
0: Y Católica,
3: la Universidad Católica de Chile.
2: La Católica de Chile 1.
0: Uno.
2: Empataron en
4: la Universidad Católica.
2: Empataron en Argentina, ¿no?
0: Sí, señor, en La Plata.
2: En La Plata.
4: Burgos. Burgos al minuto 4 marcó para Estudiantes. Y en el 82, San Pedri para la U Católica.
0: Y ahí está el que ya avisamos referencia, Fluminense 0. Independiente Rivadavia de Argentina 0. Sí, es decir, los argentinos empataron ayer.
1: En La Paz, Bolívar 1. El equipo de San Pablo 1.
0: Eso en Sudamericana. Pablo, hay que recordar algo, William. Ya estos son octavos
4: Walter,
0: de final, ¿no?
4: En este
0: ya,
4: equipo,
0: ya son octavos
4: en este
0: de final.
4: Equipo de Independiente Rivadavia es donde estaba Maidana, ¿no?
3: Sí.
4: Antes de venir
3: Maidana,
4: a Táchira.
2: Y espero que el próximo año Deportivo Táchira, nuestro equipo del alma, esté en la Copa Libertadores de América.
0: Siempre tiene que estar. Siempre debe
2: si
0: estar.
2: Todos los años debemos estar en Copa Libertadores y Copa Sudamericana.
3: Si es campeón de la acumulada, está.
4: Bueno, el rival... El equipo que sacó a Táchira aún sigue en pie, Deportes Tolima.
3: Sí.
4: Aún está compitiendo por
0: sí, ayer
4: Copa,
0: iba a jugar en Colombia, pero recordemos, se suspendió el partido por la situación del terremoto. Por cierto, ¿qué lío hay en Colombia con el tema de que la Dimayor quiere reactivar el fin de semana la liga?
3: Y los equipos están negados.
0: Y los equipos dijeron, nosotros no vamos a jugar, no estamos para fútbol.
2: Y que hay muchos muertos.
0: Dijo Arriero, el técnico del Caldas, si me pautan partidos yo no dirijo y si me tienen que votar, que me voten.
3: Sí.
0: Pero hay prioridades y en este momento
3: tema,
0: el fútbol no es prioridad.
3: Es tema de solidaridad.
0: Muy bien, ¿no?
2: Hay muchos muertos, ¿no? En Colombia.
0: Uy, no, Manolo, es terrible.
3: Las cifras.
0: Ayer iban a esta hora 240 y pico de muertos.
2: Sí.
0: Y cada día, cada hora aumentan más porque realmente fueron muy desastrosos los...
3: El Estado colombiano que da reportes oficiales cada 3 horas de los rescates.
0: Vamos a actualizar
3: también de los fallecidos, de los edificios que se encuentran colapsados y demás. Pero es un tema bastante controversial porque en estos momentos de solidaridad queda todo de primero menos el fútbol. Se entienden los compromisos con sus patrocinantes, tema de calendario, pero aquí en Venezuela, que nosotros lo vivimos, el estado más alejado de Caracas, uno de los más alejados, se pausaron todas las ligas, categorías inferiores, mayores, a esperar a que se pudiera recuperar algo.
0: 24 días se activó aquí en Venezuela, imagínate cómo van a activar... ni siquiera
3: tres
0: pasando una semana. Entonces los equipos están plantados a no jugar, no quieren jugar, y bueno, vamos a ver qué va a ocurrir en Colombia, pero yo creo que, Manolo, es cuestión de sentido.
2: ¿Qué le pasó al Estadio Olímpico? Tienen que arreglarlo en Caracas, ¿no?
0: Sí, en Caracas hay que hacer el detalle. Lo que pasa es que eso es un tema, Manolo, recuerda que eso pertenece a la UNESCO, eso es patrimonio del mundo.
2: No, ese es de la UCB, eso... pero tiene
3: sí,
2: que...
3: Sí, pero es patrimonio de la UNESCO.
0: Pertenece a la UNESCO.
3: Todas las reparaciones eso y todo no lo que... toda la remodelación, todo lo que vayan a hacerle al estadio tiene que estar aprobado por
4: UNESCO. El presidente de la Liga FUDE, Ernesto Müller...
0: Cualquier cambio de alguna fachada, alguna situación de
4: un bombillo,
0: así sea un bombillo, todo es tiene mucha burocracia.
2: Sí. Ayer estaba de cumpleaños Jorge Jiménez, el presidente de la Federación Venezolana de Fútbol.
4: Sí, señor.
0: Ah, bueno, felicitaciones a Jorge.
4: Estaba de cumpleaños, inclusive la Federación publicó un reel felicitándolo al presidente Jorge Jiménez, que por cierto, en pocos días tenemos unos nuevos amistosos, ¿no?
0: Sí, va a hacer una gira.
4: Una doble fecha de amistosos de la selección.
0: Japón y Corea del Sur.
3: Sí.
4: Japón y Corea del Sur.
1: Dos buenos rivales, ¿no?
4: Dos buenos rivales.
0: Vienen de ser mundialistas.
4: Vienen de estar en el mundial.
0: Octavos, el otro estuvo en fase, a 16avos.
4: Pintaba para mucho, o para más, Japón,
3: sí,
4: ¿no?
3: Japón.
0: Sí.
4: En el mundial.
0: Sí, y el otro que quedó en fase de grupos, Corea del Sur.
4: Dale, César.
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1: El domingo Cariaco va a ser titular.
0: Sí, ¿no? Seguro. Sí, seguramente. Ha sido titular desde que llegó con Monaga.
1: Sí, y que llegó a Monaga es titular, ¿no?
0: Sí, señor.
2: Tiene plena confianza al técnico Ortiz en él.
0: Y viene a hacer el gol de ganarle a Carabobo, Manolo.
2: Y viene a conectar a hacer ese gol, correcto.
3: Uh-huh. Mira, si jugó Monagas en el último partido frente a Carabobo.
1: Lima, el arquero.
3: Que le ganó 1-0.
2: Eso, Lima fue figura en ese partido.
1: Sí, Arace, lateral por derecha.
3: No, como un carrilero.
1: Están utilizando Rojas y Henry, los centrales. Queiroz, el lateral izquierdo, en la mitad de la cancha, Ramírez.
4: Jan Colorado.
1: Y
4: Rafael Arace.
1: Después Romero, Cariaco González y Herrera. Y de delantero número 9, Rodríguez.
3: Mira, el técnico Ortiz juega con tres en el fondo.
1: ¿Sí?
3: Utiliza a Alexis, a Henry y a Queiroz en la defensa. Luego coloca al torero, a Rafael Arace, ex Táchira y ex Deportivo La Guaira, como un carrilero. Pero sabemos que Arace se proyecta bastante al ataque.
1: Si juega con tres en el fondo, con Adamo y con Polero, los vamos a complicar.
3: Sí, puede ser. Mira, juega con Arace.
1: Vamos a complicar con los dos delanteros, sí, uruguayos. Sí.
3: Juega por Arace por la derecha, en la izquierda Cristian Ramírez. También como un volante, un carrilero volante. En la mitad del campo, un solo jugador de recuperación, que es Jan Colorado, sí, número 6 de Monagas, que lo ha hecho muy bien. Luego tres jugadores, más un volante mixto, más volante de creación. Andrés Romero, a él como le dicen, Mickey, Walter, Mickey Romero.
2: Viene del Boston River.
3: Sí, que regresa a Monagas, el número 6. Luis Caraco González, que por cierto tiene la 10 del equipo. Saúl Herrera, un jugador joven, número 24, que ha rendido en el equipo de Maturín. Y arriba el delantero Ronald Rodríguez.
4: 17 años, Saúl Herrera.
1: A ese equipo tenemos que ganarle, a ese equipo.
2: Es un 3-3-3-1, ¿no?
1: Táchira va a jugar 4-4-2. Si pone Ortiz, Treza en el fondo, con Adamo y con Polero los vamos a complicar.
5: Hoy trabajó el equipo en la mañana, todo el plantel, por ahí ya está que se suma ya definitivo.
2: Ahí está Polero y Adamo.
5: Provenzano, que sería la última pieza de este plantel, aunque para mí sigue siendo, todavía le faltan un par de piezas más para completar un gran plantel, pero hasta que no llegue no podemos contar con ello. Entonces, para mí, ahora...
0: ¿No llegaría Provenzano para el partido del domingo?
5: No creo que llegue.
2: Yo no creo, porque el próximo, si no estuvo sí. Hoy, hoy no estuvo en la
3: igualmente,
2: práctica.
3: Igualmente, si ya está en la convocatoria, no creo... Importante. Si ya está en la convocatoria, no creo que igualmente lo arriesguen, no, lo arriesguen.
1: ¿Sabe quién funciona bien y tiene un buen manejo, una buena circulación en el trato de la pelota, en marcar, en quitar, en el pase? Caraballo.
2: Caraballo se va a adueñar de la mitad Caraballo, de la cancha del equipo.
1: Caraballo va en la mitad de la cancha el domingo.
4: Se ha adaptado bien al equipo.
1: Contra su ex equipo.
5: Con el ingreso definitivo de Carlitos Sosa.

0: Caraballo, San Marlo de Peñaranda.
1: William,
0: tenemos un plantel
1: ahí está
0: para jugar y encarar muy bien estos compromisos. Sí,
2: el tema de Jefferson.
3: ¿Será que Provenzal no puede ir el domingo?
0: No lo veo tan claro que vaya.
1: Peñaranda, observamos las imágenes en global de la práctica de hoy. Por cierto, el uniforme verde de entrenamiento, ¿no?
2: De verde, sí.
1: Bastante llamativo.
2: A ver, el tema de Caraballo lo vimos frente a Trujillanos, le costó un poco el primer tiempo. Sabíamos que era normal, ¿no? Por un tema de adaptación, por un tema de sincronía, por un tema de comunicación con su compañero que fue Pérez Siri. En general el primer tiempo le costó un poco, pero el segundo levantó su nivel.
1: Todo el equipo,
2: Y el segundo, sí. Y vimos una cosa, Walter, que cuando se abrió un poco Trujillanos para buscar el descuento y luego el empate, ahí fue cuando mejor lo hizo Jefferson Caraballo.
1: Un detalle, ¿no? En el momento de la transmisión no teníamos el dato, pero sí. Después nos enteramos que Araujo se lesionó. Y sí. Al salir Araujo entró Linares. Y a partir de ahí cambió el partido para Trujillanos.
2: No habría otra razón
4: para sacarlo
2: del por qué salió.
1: Pero no teníamos la oficialidad. Araujo. De hecho, el departamento de prensa de Trujillanos, a quien yo le levanto el pulgar y le doy el ok, rapidito al día siguiente envió un comunicado del parte médico. Sí. Y eso es muy importante, ojalá luego lo tome de ejemplo Táchira. Los comunicados quitan la especulación y más la parte de todo lo que tiene que ver con las lesiones.
4: Central 5.
2: Vamos a ver si tenemos el flyer del precio de las entradas.
4: Salieron hoy a las 10:30 de la mañana para las tribunas populares. Norte, $3, sí. Sur, $4.
2: Recordemos torneo clausura, fase regular, sí. Jornada 4. En Pueblo Nuevo, ¿no? El domingo.
4: Deportivo Táchira contra Monaga, 5:00 p.m. en el estadio Pueblo Nuevo Triunfo Bet, su nuevo nombre en las tribunas populares. Norte, $3. Sur, $4. Central, $5. Y en las principales, superior, $10. Inferior, $14. Y VIP en $16. Para las tribunas populares, los niños menores de 10 años y los adultos mayores de 60 años no tendrán que pagar su entrada, que hay una promoción.
2: Vamos a hacer un zoom, producción, por favor, a la parte de abajo, donde hay una promoción.
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2: 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Vamos a escuchar la promo. A ver. ¿Suena? Escuchamos la promo del partido del domingo.
0: A través de Tamasterio, ¿no?
2: Táchira frente a Monagas.
1: Mira, lo de Caraballo es de
2: 5 p.m., ¿no, César?
4: Sí.
1: Lo de Caraballo es determinante,
0: porque
1: el Caraballo se dueña
0: del
1: medio.
0: Los cuatro de fondo no creo que varíen.
2: A ver, ¿cómo compañero? ¿Crees que va a salir William?
1: A ver, dale.
0: Táchira. Verás que fijo en el arco.
2: Obvio.
0: Por derecha va Alfonso, que ha mejorado.
2: Por cierto, ¿qué sabes?
0: Ha mejorado Alfonso.
2: ¿Cómo sigue Camargo? ¿Cómo está Camargo? ¿Bien?
0: No, bueno.
2: Camargo, ya se tuvo que haber reubicado, ¿no?
0: No tuvo ningún tipo de inconveniente fijo, simplemente la parte psicológica.
1: No, y que se le cayó del hotel donde vivía.
2: Por eso, pues, se tuvo que haber reubicado.
1: Eso lo cambian.
2: Y esperemos que no haya sufrido algunas pérdidas materiales.
0: Hay un jugador desaparecido, ¿no? No sé si ya apareció.
1: Falleció un exjugador.
0: No lo conozco.
1: Falleció
0: un
1: jugador en Ibagué.
0: No tiene comunicación con
2: él. Qué lástima.
1: En Ibagué falleció un exjugador.
3: El domingo hay que marcar a Cariaco. Marcarlo bien.
0: Cariaco conoce esta defensa, porque ya lo enfrentó en las prácticas, porque era suplente y eran los titulares.
3: Pero vamos a marcarlo bien.
0: Y los titulares lo conocen a él también.
3: Vamos a marcar bien a Cariaco para no dejarlo jugar tanto.
1: A mí me parece que hay tres jugadores en Monagas que hay que tomar en cuenta, como lo son el Mickey Romero, Cariaco González y Ronald Rodríguez. Si Táchira logra controlar esos tres, y uno entiende que de visitante este equipo no creo que venga a atacar, este equipo va a venir a resguardarse.
0: Confío, y Cariaco va a venir a aclarar.
1: Este no va a atacar, lo que pasa es que va a aprovechar Cariaco en los espacios que va a generar Táchira, es muy distinto, al igual que el Mickey Romero y Ronald Rodríguez en las situaciones, digamos, de pelota.
3: Mire, ¿sabe quién lo va a marcar bien? Caraballo y Pérez Siri.
0: El duelo Caraballo
4: Cariaco.
1: Ese duelo está bueno, ¿no?
3: Ese duelo está bueno. Caraballo Cariaco.
4: El duelo de los Eds.
2: El técnico Ortiz.
1: ¿Cómo? ¿El duelo de los qué?
4: Sí, ex Monagas, ex Táchira.
1: Ah, sí.
2: El técnico Ortiz ha intentado hacer una fusión de jugadores de experiencia.
3: 3-3-1. 3-3-3-1.
1: Así es el esquema, ¿no?
2: El técnico Ortiz ha intentado hacer una especie de fusión en cuanto a la juventud y la experiencia en Monagas.
4: Sí.
2: No le funcionó la primera jornada, pero vimos que contra Carabobo sí.
1: Todo es trabajo,
2: en la última.
1: Todo es trabajo.
2: Sí, todo es trabajo. Todas son semanas y días para poder hacerlo. Por ejemplo, tiene a Cariaco González, un jugador de bastante edad. Lo mismo para Miki Romero. Pero, por ejemplo, el tema de Saúl Herrera. Este muchacho tiene solamente 18 años recién cumplidos.
1: ¿Sabe quién va a regresar?
2: Mide 1.73, dorsal 24, Saúl Herrera. Uh-huh. Viene de las categorías menores de Monagas. Y lo mismo para el delantero Ronald Rodríguez.
1: Exactamente.
2: Delantero
4: 21
2: 9.
4: 21 años.
2: 21 años, también recién cumplidos. Regresamos en Tamaesterio. Estamos hablando del 11 que utilizó Monagas en el último partido frente a Carabobo.
4: Ronald Rodríguez. Marcó gol frente a la UCB.
2: Uh-huh. 21 años, 1.74, dorsal número 9. Son los dos jugadores más jóvenes que tiene esta plantilla en cuanto al 11 titular, plantilla de Monagas.
1: Hay otro que va a regresar y va a ser titular, que es Maitán.
3: Esta tarde vayan a comprar las entradas a la tienda del Deportivo Táchira en Pueblo.
1: A la tienda Aurinegra, ahí en el estadio. Mira, va a regresar Marcos Maitán.
2: Por cierto, también.
1: Que también se colgó la presea dorada en los centroamericanos.
2: Se está jugando la 93-10 Cup en la ciudad Aurinegra.
4: Sí.
1: En Barro Sucre, ¿no?
2: Y hay una firma de autógrafos.
1: Va a las 11.
2: Desde ayer y hoy. Sí. Ayer y hoy también hubo una.
3: Empezaron a las 11.
0: Hubo una feria de comida, ¿no?
2: Hubo una firma de autógrafos. Hay una feria de comida. Y también colocaron un stand móvil de la tienda Aurinegra. Hay venta de franelas, venta de indumentaria, inclusive hicieron una franela de Táchira alusiva a la Virgen de la Consolación y al Santo Cristo
1: de
2: la Grita.
1: Ahora a partir de mañana en Tarija.
4: Sí, la hicieron en alianza con Buman.
2: Con Buman, sí señor.
1: Sí, es la marca, ¿no? Hay que recordar que es la marca.
0: Bueno, entonces para hablar de la posible formación que estábamos hablando, entonces hará que en el arco, por derecha Alfonso, que ha venido mejorando su nivel, por izquierda va a estar Juan David, Frati y Luzni.
4: Sí.
2: Hasta ahí,
4: repite.
2: Inamovible.
0: Perezini es inamovible también, es fijo en el esquema de Recoba. Y ahí es donde vamos a ver si va a ingresar de una a Caravaggio.
1: Claro que tiene que ingresar, usted duda. ¿Usted lo duda, William?
0: No lo dudo, pero puede jugar Casadilla también.
1: No. Caravaggio llegó a ser titular en este equipo, William. Caravaggio llegó a ser titular en Táchira y lo demostró.
0: Pero lo que quiero saber es si va con dos o con tres.
1: No, va a jugar con dos, William. Yo no creo que cambie
0: ¿usted
1: mucho.
0: ¿Usted ya sabe que va a jugar con dos?
1: Yo estoy seguro que va a jugar con dos. Considero que hay que repetir el esquema.
5: No, William, ¿por qué no le cree usted al señor Walter?
0: Porque no está en la práctica. Si estuviera en la práctica...
1: Ah, no, si yo estuviera en la práctica tampoco me dejan dar información. No, pero hay que ser claro. Hay que mantener
0: pero es fácil conocer el esquema.
1: Claro, William. Claro,
2: y hay una realidad y es que le funcionó al técnico Recoba los dos nueves frente a Trujillano.
1: Y
2: entonces,
1: el
2: 6 claro,
1: y el 8.
2: Entonces, no, pero hablo de los dos nueves porque al incluir un delantero, sacrificas un volante.
1: Exacto.
2: Entonces, por ejemplo, Óscar Hernández y el propio Calzadilla pierden un poco de espacio porque ya no vas a jugar con tres volantes, sino con dos. Y obviamente, Agustín Perezini, nos lo demostró el técnico en la apertura, es el jugador...
1: No, es el jugador de más confianza
2: con máxima,
1: y el 5 de
2: con él. Máxima confianza para el técnico Recoba. Sí. Inclusive, es el jugador que más minutos ha tenido en Táchira. Y Jefferson Caravaggio, que lo ha hecho muy bien.
1: No, llegó a ser titular, Vicente.
2: Entonces, claro, teniendo esos dos en buen nivel, es difícil que Óscar Hernández y que Calzadilla sean titulares.
1: Aparte, te voy a agregar algo, si me lo permites. No. En el tema... Entonces no hablo.
2: Dale, dale.
1: En el tema de la acoplación, que fue difícil en el primer tiempo,
4: sí.
1: Ya en el segundo tiempo, incluso, no tanto en el segundo tiempo, quizás en el minuto 30 en adelante, ellos dos empezaron a entenderse mejor. Y por eso Caravaggio terminó siendo un jugador más de manejo de pelota.
2: Claro.
1: Ya en el segundo tiempo, con lo que pasó de la salida de Araujo, el ascenso de las líneas laterales de Táchira con Juan David por izquierda. No, y por el
2: sacó
1: otro lado,
2: los laterales, el técnico de Trujillano, colocó volantes, abrió el partido.
1: A partir de ahí ya hubo un
2: adelantó las líneas
1: entre Caravaggio y Perezini. Entonces yo sí la tengo clara, Ellos dos son inamovibles en ese esquema de doble pivote, con más salida Caravaggio. William, prosigue con el 11 que tú
0: sí,
1: crees.
0: Sí, entonces ese sería esos dos de la mitad,
2: okay,
0: en la primera línea.
2: Uh-huh.
0: Ahora viene el problemita para
1: el problemita.
0: ¿Sí? Por derecha.
2: Vamos a pasarlo.
0: Volvería Sosa. ¿Sí?
1: Para mí va Sosa.
4: Sí.
1: Para mí va Sosa. ¿Y Coquito?
4: Coquito, Heiner.
0: ¿Y arriba los dos atacantes?
4: Sí.
1: ¿Pero por qué duda, William? Está dudando.
0: No, yo no sé si...
4: No le gustó el funcionamiento de los dos nueve.
0: Cada quien tiene su opinión. Cada quien puede dar su... Yo, para mí no.

0: Mira, tengo ahí, alguien publicó el mundialito que hice en Venevisión en 1900.
1: Te lo vamos a pasar. Yo como en los 90.
2: O sea, ¿usted cree que no
0: 1989, juega
2: Caraballo?
0: 1989,
1: ¿eh? Es que yo no sé si vaya a jugar
2: con... ¿O usted cree que vaya Pereciri y después vaya... vaya
3: Calzadilla.
2: Palmesano, vaya Sosa y vaya Coquito Ramírez y dos delanteros?
0: Mire, en los mundiales que yo transmití, 10 mundiales por televisión y 2 por radio, en los mundiales por televisión tuve comentarista Alfredo Di Stéfano, uno de los mejores jugadores del mundo. Sí.
4: Antes de llegar
0: Cristiano, Alfredo Di Stéfano en los Estados Unidos.
4: Antes de llegar Cristiano al Madrid, el jugador más grande en la historia del Real Madrid.
0: Yo me sentaba con él a cenar con Alfredo Di Stéfano y me contaba toda la historia que vivió en el Real Madrid, en Millonarios de Colombia, cuando fue a Caracas y lo secuestraron. Todo eso me contó. Todo eso me contaba. Y Alfredo se sentaba conmigo a tomar café. Cenábamos hasta las 10, 11 de la noche. Al otro día nos parábamos temprano, nos vestíamos, corbata, traje y el avión para ir a otro estado de los Estados Unidos, a otro estadio.
4: ¿Lo tenemos? Ah, vamos a ver el video.
0: En el Mundial de Estados Unidos tuve a Alfredo Di Stéfano como comentarista, Carlos Moreno y Cristóbal Guerra.
4: Vamos a ver ese 94, ¿no? 94, Manolo, fue eso.
0: Sí, en el 94. Y en el Mundial de Francia, 98, tuve a Carlos Salvador Bilardo, campeón del mundo con Argentina.
4: Vamos a colocarlo, a ver.
0: Es un honor para mí.

0: Ahí está.
1: Bueno, ahí está, 12 de agosto de 1989, hace 37 años Manolo Dávila cubriendo la incidencia del Mundialito Copa Presidente de la República por Venevisión. Y ahí le hice la nota a un jugador joven. Ese
0: 14
2: torneo,
0: años
2: ese
0: tenía.
2: Torneo era muy bueno, ahí salieron los Pollo Hernández, los Dudamel, los...
1: Sí.
3: Ah, Manolo haciendo trabajo de campo, ¿no? Ahí, sí. De reportero de campo.
1: Sí, no, y además salieron figuras en el fútbol venezolano extraordinarias de ese mundialito.
2: Claro, Socorro, Eduardo Olivares, muchos jugadores.
0: En la cobertura de Venevisión.
1: Vamos a volver a repetir, Yolman, la nota que le hice a ese jugador, a ver.
2: ¿Cómo se llama ese jugador? Bello.

0: Mario Godoy, Felo Jiménez, Cristóbal Guerra. Yo hice el segundo tiempo.
1: Ah, usted narró el segundo tiempo, sí. Y estuvo ahí en el...
0: Mario Boy narró con Felo Jiménez el primer tiempo.
1: El reporte de campo hizo usted en el primer tiempo y previo al partido, ¿no?
0: Hice las notas abajo. Es Bello ese jugador, ¿no?
1: Sí. Tenía... Ah, William Bello, ¿se acuerda usted de Bello? 14 años.
2: Tenía 14 años, jugaba en la Hermandad Gallega.
3: No trascendió, ¿no?
4: No, no trascendió, quizá, no sé, iría a España, no sé, como en la Hermandad Gallega todos son hijos de gallegos y españoles.
0: Yo estoy muy feliz en mi vida haber transmitido 2 mundiales de fútbol, 10 mundiales de fútbol por televisión, y haber tenido de comentarista Alfredo Di Stéfano en el Mundial de los Estados Unidos, y en el Mundial de Francia a Carlos Salvador Bilardo, campeón del mundo con Argentina.
3: Casi nada, ¿no?
0: Casi nada. Sí. Viajábamos siempre

0: en el avión con el profesor Carlos, con Salvador Vilardo, Carlos Salvador Vilardo. Sí. Tremendo tipo. Un gran jugador, un gran técnico de fútbol. Y hay una historia. En la final íbamos con el chofer y el chofer se pasó el
1: ingreso al estadio.
0: El ingreso al estadio lo pasó y para dar la vuelta demoramos 2 horas. Impresionante. Entonces Vilardo, cuando él se pasó, le dijo, párate. Y el chofer se paró. Subimos unas escaleras y llegamos a la...
1: Tuvieron que caminar, ¿sí?
0: Sí, subimos las escaleras y llegamos al parque donde estaba el estadio, en Francia.
1: Tuvieron que caminar.
0: Y ahí caminamos 15, 20 minutos y llegamos al estadio.
1: Siempre. Todos con traje,
0: encorbatados. Y Carlos Salvador Vilardo, por el camino, los argentinos, los franceses, los españoles, una foto, un autógrafo que le firmaran las camisas. Sí, sí,
1: sí. Para esa época era eso.
0: Y mira, en el Mundial de Estados Unidos yo llegaba al estadio con Alfredo Di Stéfano y aparecían 50 cámaras de televisión. Imagínate, claro. Y me agarraba y me decía, Manolito, no te vayas porque si no, no llego a la transmisión. Y yo le decía a las cámaras, 5 preguntas nada más, porque en 15 minutos comenzamos la transmisión, claro, por televisión. Claro, claro. Y las cámaras aceptaban y hacían 5 preguntas nada más. Españoles, argentinos. Y nos íbamos con él al puesto de transmisión y empezamos la transmisión con Carlos Moreno, Cristóbal Guerra y Alfredo Di Stéfano.
1: Vamos, ese equipo.
0: Y en 1978 en Francia, Carlos Salvador Vilardo. Cenamos con él, íbamos a diferentes restaurantes.
1: Grandes experiencias, ¿no, Manolo?
0: Una experiencia inolvidable. Claro. De tener como...
1: Y no cualquiera la vivió, ¿no?
0: No cualquiera. No. Nosotros.
1: Claro, excelente.
0: Alfredo Di Stéfano en el Mundial de Estados Unidos. Y en Francia, 98, Carlos Salvador Vilardo.
1: Mire, ¿cómo va el libro? ¿Cómo va el libro?
0: Bien.
2: Dale, César.
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0: 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Grabé un video un poco de historia de esa.
1: Eso sirve, eso pues le puede dar pie al libro, Manolo. Sí. 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
1: Y aquí en el, cuando vino Argentina a jugar contra Venezuela,
0: eso fue en el 85,
1: al Estadio Polideportivo de Pueblo Nuevo,
0: 85, no, bueno, 1985,
1: logré entrevistar a Diego Armando Maradona.
0: Una travesía, no, Manolo, poder entrevistarlo.
2: No era fácil.
1: Es una historia, mira, Maradona lo atendieron los médicos porque alguien, delante mío había una persona que metió una patada por atrás del pie a Diego Armando Maradona.
0: Lo quería lesionar.
1: Y le movió un nervio. Dios. Bueno, lo atendieron los médicos y el gerente del Hotel El Tamá, es un francés, amigo mío, nos sentamos de frente al comedor en el segundo piso. Ahí con él no me sacaba la guardia ni la policía.
0: Claro, no, y después de ese incidente, pues, había mayor seguridad, ¿no?
1: No, y empezaron a llegar los jugadores argentinos, y vino Maradona con su familia, su papá, los hermanos, venían, y yo me le paré al frente y le dije, Diego, buenas tardes. Le dije, necesito hacerte una entrevista para mi pueblo del Táchira y de Venezuela. Me dijo, espérame que coma, y después yo lo llamo. Y me quedé ahí.
0: Un buen rato, ¿no?
1: Él descansó. Él comió.
2: Un preparador físico personal, sino él.
1: Él se sentó con su papá y los hermanos en una mesa.
2: Estaba el papá de él.
1: Y con el preparador físico y el médico.
2: El turco y el lado, tremenda pinta, el ensanito, así, machamos que dice.
1: Bueno, y comió, se tomó café, todo, y yo le hacía señas. De repente, ya después de comer, como a los 15, 20 minutos, me hizo señas que pasara. Y pasé. Me sentó al lado de él, Diego Armando Maradona. Nunca me olvido. Me sentó al lado de él y empezó, estaba hablando con el médico, estaba hablando con el preparador físico. Duré ahí 10 minutos sentado al lado de él y después le dije, Diego, empezamos la entrevista. Me dijo, dale. Y yo tenía un grabador de esos de cassette. Entonces lo prendí.
0: Hoy, a propósito, Manolo, hoy es el Día Mundial del Disco de Vinilo. No. Hoy.
1: Bueno, lo puse a funcionar el cassé y él empezó a hablar conmigo de Argentina, de Venezuela, de cómo le parecía la selección vinotinto. Y San Cristóbal lo recibió por la avenida Carabobo a la selección argentina y eso lo sorprendió a él. Y en el Hotel El Tamá estaba todo el Tamá lleno de gente para ver a Maradona. De eso hablamos. Después volteé el cassé cuando se terminó y él me dijo, ¿te traigo un café? ¿Me vas a brindar un café, Diego? Me dijo, sí.
0: ¿Y un cachito? ¿Un cachito?
1: No, un café. Y le hice una entrevista de una hora aproximadamente. Y después nos despedimos con un abrazo. Diego Armando Maradona.
0: Y ese cassé lo usaste en la radio después.
1: Y eso, ¿no? Lo cassé lo usé en la radio, claro.
3: Era buenísimo poder conseguir esa nota, ¿no?
0: Sí. Lo te iba a decir.
1: Lo tengo que buscar.
0: Hay que rebuscar eso.
2: El baúl de Radio Táchira.
1: Eso está en el baúl de Radio Táchira.
0: Ah, no está en la parte personal.
2: ¿Eso existirá?
0: No, puede ser.
3: No, todo eso se perdió, ¿no, César?
1: Y otra historia que me alegra muchísimo, yo logré convencer a Venevisión que viniera a transmitir la Copa Libertadores de América con Independiente de Avellaneda. Logré hablar con el presidente de Venevisión.

0: Sergio, el señor Sergio. Y el otro, el presidente, los dos cubanos. Me senté con ellos. Y llamé al doctor Rafael Galvi y le dije, doctor, si Venevisión va a transmitir la Copa Libertadores, ¿qué pides tú? Me dijo, los pasajes. Entonces yo le dije a Venevisión, 30 pasajes de ida y vuelta a Buenos Aires.
1: 31 con el suyo.
0: No, 30 pasajes. La directiva y el equipo. No hubo problema, Venevisión autorizó.
2: Espectacular.
0: Y vinimos a transmitir para Argentina, para Venezuela, la Copa Libertadores de América. Ese gol de arco a arco de Daniel Francovi.
3: Eso quedó registrado, ¿no?
0: No, eso quedó, claro, eso fue una historia impresionante.
1: Fíjate, eso quedó registrado gracias a esa, claro, a esa diligencia, claro, con Venevisión.
2: Esa gestión.
0: Y si le no, ganamos a Independiente, salido, campeón del mundo, en Pueblo Nuevo.
1: Sí, sí.
0: Y traje a la televisión nacional, a Venevisión, a Pueblo Nuevo a transmitirle al Deportivo Táchira.
1: Historia, Manolo, eso es historia.
0: Y después Venevisión siguió viniendo a transmitir Copa Libertadores de América.
1: Claro, y eso no lo hacen.
4: ¿Sabes lo que es?
1: Si eso no lo hacen, si no hubiesen tenido buen rating.
4: ¿Sabes lo que sacarle a Venevisión, transmitir un domingo a las 4 de la tarde?
1: No, no.
4: Radio Caracas tenía Rocky, esas películas que eran históricas, sí, y ellos transmitiendo fútbol a Táchira.
0: El presidente de Venevisión me dijo, vamos a transmitir. Yo le dije, Venezuela necesita que Independiente de Avellaneda, el Deportivo Táchira, Venezuela va a ver ese juego, porque Independiente de Avellaneda es uno de los equipos más grandes de Argentina. Y me dijo, ¿y qué derechos cobra el Deportivo Táchira? Le dije, 30 pasajes, Caracas, Buenos Aires, Buenos Aires, Caracas. Me dijo, listo. Llamó al administrador y le dijo que Manolo le dé la lista de los 30 personas y tú compres los 30 pasajes. Y así. Y se vino Venevisión, trajeron todas las cámaras, la móvil,
1: todos
0: de
1: los
0: Venevisión,
1: equipos,
0: todo el equipo, los comentaristas.
1: Y todo el personal artístico.
0: Todos vinimos, y todo el personal artístico del canal.
1: Buenísimo. Tiempo.
0: Oye, y Venezuela vio al estadio polideportivo lleno.
1: Hablando de artistas, mire quién está ahí.
0: Lleno el estadio polideportivo de Pueblo Nuevo, completamente lleno en ese partido de Copa Libertadores de América.
5: Carlitos, ¿tiene frío?
0: Carlitos Roa, ¿cómo
6: Carlos
0: estás?
6: Tiene frío. Estamos iguales aquí todos.
7: Hola, ¿qué tal, Manolo? ¿Cómo estás? Saludos para todos los compañeros, para todos los oyentes. Así es, está haciendo frío. ¿Cómo están? ¿Cómo les va? Escuchando esa historia siempre, Manolo, que refrenda además lo que es el significado de los medios de comunicación y el fútbol para Táchira, esa dualidad, la radio, el Deportivo Táchira y el fútbol venezolano, sin duda alguna. Bueno, muchachos, escuchándolos con los temas de Táchira, con los temas del próximo partido frente a Monagas, a esta hora yo tengo la posibilidad que Táchira el fin de semana pueda, como pueda mantener el equipo que terminó jugando en Valera, como también existe la posibilidad hoy que el equipo arranque con tres volantes en la mitad de la cancha, en este caso Pérezidi, Caraballo y Calzadilla, que mantenga a Palmesano y a Eidelberg y arriba con Polero. Esa posibilidad de equipo.
1: Sosa, no iría Sosa.
5: Ni Peñaranda.
6: Ya va, 4-3-3.
7: No la descartemos. 4-3-3.
6: Igual como con Portuguesa, 4-3-3.
5: Pero no le funcionó, exacto, Carlos.
6: Solo que Caraballo entraría por
8: 4-4-2.
6: Por Oscar, ¿no? Según lo que tú manejas.
1: ¿Y un solo delantero, Carlos? No puede ser.
7: Esa es posible.
4: A él le funcionó los delanteros en Valera.
7: Pero es que ahí no hay un solo delantero. Eiderberg, no lo puedes tú excluir.
5: No, pero hablamos de nueve.
1: Claro, hablamos de nueve.
7: Claro, pero esa puede pasar. O sea, tómela en cuenta, esa puede pasar. Como puede que arranque como terminó en Valera, insisto, pero esa se ha trabajado también. Con Calzadilla en la mitad de la cancha y la posibilidad de que se mantenga Palmesano sobre un costado. Que sería un equipo, a mí me parece un equipo también muy ofensivo, porque no dejen a un lado que Caraballo, tanto Caraballo como Calzadilla, son dos volantes que por dentro hacen el ida y vuelta y te pisa mucho el área.

0: Calzadilla jugó bien en Marera. Calzadilla jugó bien en Marera, dio el pase gol.
1: Calzadilla viene jugando bien los dos
2: pase gol a su
1: Los dos partidos los jugó bien, porque a mí me parece que en Pueblo Nuevo los primeros 20 minutos.
3: El segundo tiempo atacó muy bien por los carriles. Como por el izquierdo, donde cae el primer gol, como por derecha, donde cae el segundo, como por dentro, en una acción de contraataque que termina en el gol de Zúñiga, a la asistencia de Carlos Calzadilla. Esas posibles variantes son muy factibles, más allá de que de una otra manera estamos todavía a mitad de semana, pero ya en un día como hoy se empieza a trabajar mucho la parte táctica de lo que el equipo vaya a colocar el fin de semana.
1: Ahora, con ese equipo, Carlos, lo que priorizará el técnico Álvaro Recoba es tenencia de pelota desde la línea medular, ¿no? Desde la zona, digamos, de contención. Sí.
2: Para mí, Carlos va a poner, para mí va a colocar los dos delanteros porque funcionaron muy bien. Polero hizo dos goles con el apoyo de Adamo.
3: A mí me gustaría ver a los dos delanteros.
4: Sí, a mí también. Creo que le sale mejor a Recoba.
3: Entrego esto como información porque está pasando, está ocurriendo. El trabajo de la semana.
1: Sí, esta es información.
3: Por gusto, a mí me gustó lo de Adamo y lo de Porero.
1: Y lo de Caraballo al lado de Pereciri.
3: Caraballo y Pereciri, mientras estén aptos físicamente,
0: hace rato, Carlos, aquí con Walkie y los compañeros hablábamos de eso: si iba a colocar dos en la primera línea o tres. Entonces ahí es donde estaba la duda. Para mí, yo va a colocar los delanteros arriba, a Adamo y al otro.
2: Y se suma Coquito Ramírez en ataque también.
3: Coquito es un extremo muy bien. Date cuenta que la figura con Pereciri y con Caraballo es 1-1, no hace doble.
1: Es 1-1.
3: Pereciri es el volante 5, el que baja, el que se acerca a los centrales, el que trata de sacar el equipo jugando desde esa zona de defensa al medio, pero en realidad el que le da salida con esta formación al equipo es Caraballo, porque es el que se mueve de mitad de la cancha hacia la zona de ataque.
2: Cuando Juan David Sánchez se va y cuando Alfonso de lateral por derecho o Provenzano se van, Pereciri va para atrás y quedan con tres.
1: Quedan con tres. Así es.
2: Bueno, mañana seguimos, Carlito, con los comentarios. Táchira debe ganar el domingo en Pueblo Nuevo.
5: Dale, Carlos.
3: Manolo, dos, tres corticas del tema de fichajes. Lo de Facundo León pierde fuerza. Y como pierde fuerza, va ganando fuerza lo de Rodrigo Rivero Fernández, extremo Montillo Wanderers, porque este extremo uruguayo sería menos complicada su salida del conjunto de Montillo Wanderers, donde él está jugando actualmente. Ese nombre toma mucha fuerza. Lo de Tomás Gutiérrez sigue estando ahí como posibilidad, que lo habíamos mencionado el viernes pasado, ¿sí? Y lo de Luífer falta por definirse si verdaderamente se va a dar su salida a préstamo al fútbol de la República Chequia o va a mantenerse en el equipo. Eso todavía está por dilucidarse.
1: Lo de Luífer Carrero.
3: Sigue estando ambas posibilidades muy latentes, pero todavía no se ha terminado por definir.
2: Muy buen comentario de Carlos Cerroa. Sí. Muy buen comentario.
0: Bueno, Carlito, también.
5: A ver, César. 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
1: Señores, mañana vamos a seguir profundizando. A ver, dime.
2: Esta fotico del año 85. Póngamela ahí, el producción, mire. Diego Armando Maradona entrando por un nuevo.
3: Sí.
2: Y ahí está, al lado Pedro Acosta, mire.
3: A ese fue quien entrevisté, Diego Armando Maradona.
2: En ese momento era el mejor jugador del mundo. El más caro, el más seguido.
1: Y hoy en día de los mejores en la historia. Sí. Mañana.
3: Y Acosta, el que está allá con la Vinotinto.
2: Eso fue en mayo del 85. Está full el estadio, mire, gente está en el piso.
3: Está full el estadio.
1: Bueno, chao, chao. Nos vamos.
3: Hasta mañana a las 12.
1: Mañana jueves.
3: Carlito, chao, hasta luego.
4: Chao, Tita.

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en el cantinazo, el señor Yorma Heredia, nos controla, en la dirección número uno, señor Manolo Dávila Mollón. Y este servidor, Jesús Antonio Pérez, certificado productor nacional independiente 7055, a través del 0424-762-2252, www.tamaestereo.com, en cualquier parte del mundo, y a través también de nuestro patrocinante, Quique Torta, del Palacio del Bloomer, Pollo Loco, Pollo Crispy. 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Los gigantes del vallenato, perdóname, Nicky López en el acordeón, Eve Vargas en la voz. Composición de Wilfan Castillo, 1996, perdóname.

0: 4 de la tarde con 12 minutos, a través de Tama Estéreo 103.9, disfrutando del cantinazo, los inquietos del vallenato, Benavín, Acordón, Emerson Plata, canta Nelson Velázquez, del gran maestro Iván Calderón, en el año 1999, este tema. Ahí está, ven a mí, hablamos de publicidad.
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0: Presentamos a Johnny Rivera y el Charrito Negro. ¿Por qué se fue este tema del año 2006? Ahí está Johnny Rivera con el Charrito Negro.

0: 4 de la tarde con 25 minutos. Joaquín Guillermo, el aguardiente remix junto a Yonale Castaño. Este tema del año 2018. Hablamos de publicidad.
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Presentamos a los infieles, Enséñame a Olvidarte, Rafael Quintero en el acordeón, Cristian Massa en la voz, tema de Anthony Santos, no, Romeo, ahí está.

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4: ¿Qué más, muchachos? ¿Cómo están, hombre? ¿Cómo les va?
5: ¿Qué, Omar? ¿Cómo está la vida?
6: ¿Estás listo?
4: Omar y Alex. Alex, ahí viene muy triste, compadre. Le acaban de herir el corazón. Genio, tócale algo bien lindo, bien romántico a mi compadre, Alex. Ahí viene ella, ¿ves?

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2: 5:01 a través de Tamá Estéreo 103.9 y el cantinazo, señor. Escuchamos Los Diablitos del Vallenato. Busca un confidente. Ahí está ese tema del gran Omar Gele. 1997 ese tema.
3: 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Genio, tócale algo bien lindo, bien romántico, mi compadre.
2: Hola, Jesús, buenas tardes. Sintonía total. En Barranca, full sintonía. Un abrazo para Raquel y para mis hijos. De parte de Jorman. Saludo a la gente de Barrio Obrero. Saludos para todos los seguidores. Por aquí nos escriben. Dice buenas tardes, un abrazo para ustedes de parte de María. Saludos también para mis hijos y para mi hija Luz en Riberas del Torbe. Buenas tardes, señor Jesús. Saludos para ustedes. Saludos para Juan y Manuel.

0: comercial Briseño, aquí cerca de la Concordia. Saludo para Joan Gerardo Medina. Un abrazo para ustedes, qué buena música, bendiciones. Para saludo para mi abuela Nivel. Para participar por la torta, pero tiene que mandar nombre, apellido, cédula de sector. Saludos, don Jesús, bendiciones para ustedes. Saludos de parte de Katiuska. Quiero participar por la torta. Está bien con los datos. Va participando. Buenas tardes, bendiciones para usted. Saludos para Gustavo Bustamante también. Y Gustavo por ahí también, el otro Gustavo también. Delgadillo. El padre Neiber. Arena ya está listo para la misa a las 5, ya está. Un abrazo para ellos, vamos a hablar de publicidad.
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0: Presentamos a Jorge Luis Ortúa para mis hijos. Este tema del año 2018, en esta fecha, en ese mismo año falleció el gran maestro Jorge Luis Ortúa. Ahí está, para mis hijos.

0: 5 de la tarde con 16 minutos a través de Tama Estéreo 103.9. Escuchamos el tema de Luis Alberto Posada, Cuéntele Él. El año 2014, tema del gran maestro Luis Alberto Posada. Hablamos de publicidad.
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5:21, vamos a presentar este tema en la voz de Luis Mateu, buscándolo en la acordeón David Rendón, de Wilfran Castillo, 1999. Ahí está, buscándola.

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5 de la tarde con 53 minutos a través de Tama Estéreo 103.9, Jesús Manuel Estrada Mágico, ese tema mágico con Jesús Manuel Estrada. Llegamos al final, gracias a todos ustedes por acompañarnos, por estar presente en el cantinazo. Yorma Heredia, con el peluche de la radio, los controles en la dirección número 1, señor Manolo Dávila Mollón. Y este servidor, Jesús Antonio Pérez, certificado productor nacional independiente 7055. 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Nos vamos, nos despedimos, bendiciones para todos.

0: 6-0 minutos.
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0: A continuación, Himno Nacional de la República Bolivariana de Venezuela. Letra de Vicente Salias y música de Juan José Landaeta.

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0: señoras y señores, al ritmo de las noches por la número uno, Tama Estéreo, 103.9, la del primer lugar de sintonía. Un abrazo para los amigos del transporte público que nos reporta sintonía en la línea Cordero, en la línea de Palmira. Oye, se ve riquísima la torta tres fría, ¿eh? Las tres leches fría, espectacular. Uf, qué divinura. 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Es que no la veo. Un abrazo para Angie, para Jocelyn, para Yesenia, para Katiuska, para Roxana, reportando sintonía a través del 0424-761-8187. 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

2016 las vacaciones se viven en Tama Estéreo. La del primer lugar de sintonía en Rubio está Carolay. En Santa Ana, Berlis Berrío. Belén y Rondón desde Capacho Viejo. Un abrazo para Marixa en Rivera del Torbe. Josué nos reporta sintonía desde Llanito. Un abrazo para Cristóbal reportando en la línea Puente Real. 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
2: 6:30 minutos en Tamás.
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1: 7:00.
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¡El goce, goce, mi gente hermosa! ¡Un abrazo para Pablo! ¡Para Mireia, para Antonella, para Josué! ¡Gilberto reportando sintonía! ¡Andrés Díaz Hernández! ¡Pablo! ¡Josué! ¡Kimberly! ¡Reportando sintonía, Jorgito! ¡En sintonía en Rubio, municipio Junín, Anthony! ¡Johnny Pereira! 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

0: mejor en vacaciones para regalar es la Casa del Perfume Venezuela. 0424-761-8187 para que puedan participar en el dial de las complacencias. 0424-761-8187. Un abrazo para Josué, para Yubiri, está en sintonía del programa. Un abrazo para Forlán, ¿qué dice Forlán? Jimmy, Jorgito. ¿Qué pasó, Jorgito? 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Un abrazo a la reina del PVC, la avenida Carabobo. 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Y se viene lo bueno. Se viene lo lindo. Agarre mínimo. 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

0: ¡Esto se pone bueno, mi gente hermosa! Numeral Darwin.vega 28, porque en las vacaciones viajamos porque viajamos. 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
0: ¡Estamos en Rubio! ¡Y estamos en Cordero! ¡Qué espectáculo! ¡Ahora sí viajamos seguro! ¡Seguro, seguro, seguro, seguro, seguro! ¡Por favor!

0: Quédate conmigo, quédate conmigo hasta el amanecer. Tema espectacular sonando por la número uno, Tama Estéreo. 103.9 0424-761-8187. 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
0: ¿Y sabe por qué? Tú no eres para mí, lo dice Fanny Lu. Ay, las mujeres son los que marca territorio. Si la mujer le dice hasta aquí llegué, hasta aquí llegó. Y uno como hombre está enamorado, tragado. Por eso la que

Aquí se goza y se disfruta. En el ritmo de las noches 0424 761-8187 numeral Darwin.vega28. Un abrazo para Josué, para Yesenia, para Kimberly, para Fernando. Darwin, mi novia, no quiere nada conmigo. Está triste, está brava, está mal. Y le pregunto el por qué. Porque le dije que como el carro necesita caucho nuevo y no tengo, no podemos viajar. ¡No podemos viajar! Tranquilo, le conseguí para que viaje. ¿Sabe con quién? 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

0: le tengo el caucho. 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Por Dios, mire la característica que tiene este caucho. Mire la característica que tiene este caucho.
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2: 7:30 minutos en Tamá.
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Gracias al Dios Todopoderoso por un día más de vida. Gracias a Dios por cuidarnos, por protegernos. Dice la palabra de Dios: mira que te mando que te esfuerces y seas valiente. No temas ni desmayes, porque el Señor, tu Dios, estará contigo todos los días de tu vida. Y qué belleza, ¿no? Qué espectacular. Saber que contamos con un Dios bueno, con un Dios hermoso, con un Dios lindo, con un Dios proveedor. 0424-761-8187. ¿Quién se va a llevar el premio? Un premio bueno. De arroba darwin.vega28, de Multicaucho Cordero, son 20 dolaritos. 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Se viene Sentimiento Llanero a partir de las 8 de la noche. No se lo pierda, con muy buena programación. Gracias a Otto, Yamilé, Yesenia, Kimberly, Francisco, Josué, Yami, Ginny, Yesenia, Roxana y Marixa. Nos despedimos, Dios le guarde y le bendiga. ¡Éxito a todos! En la dirección general, el número uno de Venezuela, Manolo Dávila Mogollón. En la producción, de Vicente Dávila, quien tuvo el placer de presentar su amigo y servidor, Darwin Vega. Hasta mañana, si así Dios lo permite.

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1: Cuéntame, cuéntame. Letra y música de este servidor se titula Cuéntame.

Cuando tú vas, yo he venido, esos ojitos de angustia y tus hombros encogidos me confirman ese romance contigo del cual hay murmuraciones en todito el caserío. Cuéntame que le entregaste todo aquello que fue mío, los besos que me llevaron a un lugar desconocido. Y aunque todo para mí ya es bien sabido, quiero oírlo de tus labios.